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0: Buenas tardes, bienvenidos, aquí estamos y buenas tardes. Qué entusiasmo hay en la cabina de la Desastre. Por favor, el equipo está a pleno. La verdad que a contramano por el día. Buenas tardes a todos. Hoy vamos a tener, y aplaudo además a la gente que vino al estadio, que está cobijada bajo un paraguas, bajo una bandera hoy, estoicamente sentada la familia, con mantas, con los chicos. Empezó a llover, hoy sí que podemos decir, está garbando finito. La verdad que es así, el cielo totalmente cerrado, apenas vemos la chimenea de Alvar, apenas vemos el horizonte. La verdad es que es un día para quedarse en casa y para escuchar la radio, para escuchar la Radio Jornada, con esta presentación del Deportivo Marín, con el Suso, con la Casuso, con el equipo de San Isidro, con un equipo estilizado, si se quiere, un sector bastante coqueto de la ciudad de Buenos Aires. Y ahí, hablando de gente coqueta, lo voy a presentar a Sandro Argentino Jiménez, a Esteban Galo. ¿Cómo le va? Bienvenido, buenas tardes.
1: Sí.
0: Aplaudidores, a los reidores.
1: Creo que Bulín dejó todo arreglado para que disfrutemos de una jornada única.
2: Perfecto, bueno, única porque comenzó la temporada en la Primera Nacional y venimos siguiendo la campaña del equipo que dirige técnicamente Cristian Díaz en esta segunda categoría del fútbol argentino, donde Marín aspira a estar en la pelea grande. Él lo está demostrando con los resultados ya casi sobre el cierre de la primera rueda. Se mantiene así en la zona de reducido. Antes que viniese la fecha había 7 equipos apretados 4 puntos. Así es, Colón lo mató con un gol de un extremal, en el caso de Mauro Pellegrini. Bueno, se ha puesto una zona ya venía siendo muy pareja, muy compleja, poder acertarle a los favoritos a quedarse con esos 8 lugares. Queda una rueda completa. Después de este partido con la Casuso hay un viaje y a posteriori habrá 3 juegos consecutivos con San Miguel, local en la última fecha, Estudiantes con los Andes por igual presente, aunque el fin de semana empezó, ya vamos a hacer con los resultados del resto de la fecha número 16 correspondiente al grupo OBA, y llegará Colón de Santa Fe, que me parece a priori, Esteban, la visita más esperada, ¿no? Donde creemos que este día la ventaja, nos estamos yendo un poquito al futuro, pero y el clima que tenemos en la cancha da para hacer ese tipo de conversa. Uno de los equipos que nos imaginamos, pero sí que va a barajar la posibilidad de que haya público visitante, y luego vamos a ver un sastre muy bueno en el marco, ¿no?
0: Sí, esperemos que así sea, Sandro. Buenas tardes para todos, un gusto. Todos recibieron un aplauso, menos yo.
3: ¿Está
0: bien? Bueno, ahí está. Gracias, muy bien. Bueno, tirate en la agonía, decían. Bueno, nosotros estamos acá compartiendo, como decir, un comentario que decía el inolvidable Romualdo Vilcapán, el papá de Guillermo Vilcapán, veterano de Malvinas. Siempre tenía ese dicho, no te mueras nunca, tirate en la agonía. Y nosotros estamos acá disfrutando del fútbol, pero no disfrutando de la tarde. El Club de las Harinas, podría llamarse este grupo, teniendo en cuenta la cantidad de harinas que tenemos haciendo payasadas, y hay una cámara que nos está filmando.
3: Claro, exactamente. Exactamente, acá estamos, en vivo.
2: @ Diario Jornada Chubut, para poder ver y escuchar toda la transmisión, mientras empezamos a ver acá algunas rengadas que le comienzan a dar color y calor, que hay que darle calor hoy a la tardecita. Tenemos una neblina un poco extraña, usted
0: tiene una. Sí, es cierto, una neblina que cubre todos los sectores de la cancha, porque si mirás para el oeste, los cerros no se ven, mirás para el lado del mar, tampoco se ve la chimenea ni la estructura de la planta de aluminio. Y por la izquierda ahí se imponen los árboles que tenemos ya del otro lado, ya mirando hacia el sur de Puerto Madryn, donde están los árboles. Y lo que parecían ser los choripanes que se están cocinando por el humo que sale, es cosa que usted todavía no se ha dado algún tipo, más allá de que llegó diciendo que tenía muchas ganas de entrarle a un chacinado. Lo que sí tenemos son harinas acá. Los chipá, hemos incluido los chipá, torta frita de los chicos, torta frita,
3: murieron.
0: Ya no hay más chipá, estaba muy rico, media luna dulce, media luna salada, y ya llega la clásica tarta de manzana y la pasta flora que pidió Edgardo Lillo. Así que todo preparado.
1: para lo que será un gran partido y una gran oportunidad del Deportivo Madryn de acercarse a los puntos, a los equipos que están arriba, teniendo en cuenta los resultados que se dieron. Muchos empates los que pelean las primeras posiciones y la posibilidad concreta de que Madryn termine cuando, si es que gana hoy, entre los tres, cuatro primeros, porque ya tercero, según como estuve viendo la tabla, como se dio el resultado del día de ayer. Y con la diferencia de gol que tiene Madryn, bueno, muy bien ubicado para encarar lo que se viene en el torneo. ¿No sabría lo de la ausencia de Meli y la de Recalde? Habíamos visto a Recalde jugar algunos minutos la semana pasada y pensamos que hoy podría estar desde el arranque, pero resentido Recalde en la mitad de la cancha. Y no recuperado Meli, que ha sido un jugador muy importante en este equipo, la responsabilidad de la contención en el medio seguirá en los pies de Casero, que tampoco es un jugador que podríamos decir de recuperación neta en la mitad de la cancha. Así que entiendo que tendrán que trabajar bastante los dos laterales que van por afuera, en esa suerte de línea de cinco que ha conformado de la semana pasada Cristian Díaz, tendrán que ayudar muchísimo por los costados para darle una mano a Casero para que no esté tan solo. Tuvo problemas la semana anterior ahí por el medio Madryn y deberá corregir. Yo creo que con mucha concentración táctica y con mucho esfuerzo físico, ese faltante de recuperadores naturales que hoy no va a tener el conjunto aurinegro. Para plantear uno de los grandes desafíos que va a tener el equipo para hoy, Sandro, ¿no?
4: Sí, viene de ganar de visitante y es el tercer triunfo en calidad de visita que ha obtenido el equipo aurinegro. Dije, entendí, esto es para valorar. En la temporada pasada, Madryn ganó solo 3 partidos de visitante y ahora, antes que finalice la primera rueda, se ha sumado eso. Pero claro, se ha mandado de local con Ferro y eso genera un poco de inquietud puertas adentro, porque Madryn se ha caracterizado desde las viejas épocas de otra categoría, incluso como Federal A, tener una fuerte localía en el Abel Sastre. Es que Madryn, que sigue siendo regular, porque uno mira las tablas, está bien posicionado y es lo que importa. Pero en cuanto a triunfos, fíjate que Madryn tiene 5 victorias, a ver si lo vemos bien, 5 victorias, 7 empates y 4 derrotas. Marca una irregularidad, no consigue una línea de conseguir puntos en varios partidos. Si bien ya salió de ese mal comienzo, a esta altura Madryn está bien posicionado. Veremos qué plantea hoy a Casuso, al cual nunca lo enfrentó oficialmente. Sí jugaron partidos amistosos, que terminaron con empate en la visita de Madryn en el principio de temporada. A Casuso fue un poco la revelación, volvió a esa categoría después de 79 años. El equipo del Chavo Lema arrancó con 3 victorias en fila, parecía que iba a ser uno de los rivales de primero, después el tobogán, ¿no? Hacia abajo, llevó a que la dirigencia de Casuso y este apuro que tienen todos los clubes, ¿no?, cuando las cosas no se dan, por rápidamente apelar al fusible, cambiar el entrenador, cambiar el staff técnico, a ver si eso actúa de revulsivo. Bueno, en algunos casos funciona, en otros no funciona. Llegó todavía Coan, un chico que es preparador físico, un chico que es muy joven, es uno de los entrenadores más jóvenes de la categoría, que en algún momento dirigió a Ferro también, era profe, y bueno, se mandó en esto de dirigir la carrera de entrenador. Todavía Coan, el técnico de Acasuso, que viene de ganar la Defensora de Belgrano por 1-0, tiene la ausencia de Estefan, un valor importante en la mitad de la cancha que se fue expulsado. Monzón, su arquero, atajó un penal en el minuto 54 en el partido ante Defensores. Entiendo que va a ser el titular, estamos a la espera ya de resolver o que nos aporten de vestuarios la lista oficial de los 11 de cada equipo.
0: Bien, vamos a hacer un paréntesis, Adrián Abuelo, para optimizar nuestra transmisión. Vamos a ir a estudios, presentamos a los auspiciantes y enseguida volvemos. Utilizamos entonces, estamos a pocos minutos, a exactamente menos de 8 minutos para que comience, ahora 7, para que comience el partido de la Abel Sastre, Deportivo Madryn y Acasuso. Enseguida volvemos, estudios.
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0: Bien, volvemos al estadio Abel Sastre. Aquí estamos en los minutos previos. Ya salió a Casuso, ya está en el campo de juego. Y a Esteban Galo lo sorprende la contextura, el porte de los jugadores del equipo visitante.
7: Pero espérame en San Isidro, porque miren lo que es la altura del 7. La altura del 8, la del 2, los dos centrales son dos gigantes. Este que se mueve acá con gran velocidad es el 9, que también, por supuesto, debe medir por lo menos 1,87 m. La altura de los centrales me llama la atención, el 2, tremenda altura, el 7, el 4, es el equipo claramente más alto de la categoría, ¿no? El arquero es bajo, a diferencia de lo que suele ocurrir, fíjate que el arquero es bajito, ¿no? Al lado del 7, del 2. El 2 es un gigante, 2 metros de altura, por lo menos, 1,95 de tener. Me llama la atención la contextura física de los jugadores de Acasuso, y me gusta mucho la camiseta de Acasuso, ¿eh? Es blanco con un negro, colores como los del Boys, pero con un dibujo distinto, y un equipo que intentará hacerse fuerte frente a un conjunto brinero que ya está a punto de entrar a la cancha para buscar la victoria que lo ponga otra vez con los más de arriba en el campeonato. Una gran oportunidad que tiene el aurinegro, Edgardo.
0: Y ingresa precisamente en estos momentos Deportivo Madryn, capitaneado por Jair Bonín, también Chaco Pusi, también está Ayala, está Nazareno Solís, está Ortiz, está Sosa, y bueno, creo que el 11 hoy es Julián Cosi. Bueno, está Cuero con la 8, han cambiado algunos números, Cerveto con la 7, Callero con la 5 y Silva con la 9. Voy a corroborar lo que digo, pero enseguida Sandro Jiménez, sí. repasa formaciones, dame un estudios, vamos con la formación de Madryn.
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0: Sí, Sandro.
8: En el arco, Jair Bonín, en la línea de fondo, con la 4, Agustín Sosa, con la 2, Facundo Jacopuzzi, con la 6, el Indiecito Ortiz, con la 3, Rodrigo Bezara, vuelve a la línea de 4 tradicional. En la mitad de la cancha, con la 8, Mauricio Cuero, ingresaron los dos colombianos como novedad, con la 5, Ivo Calleros, el uruguayo, con la 10, Nazareno Solís, como siempre, con la 10, Lex Buca, y arriba, Machado con la 11, con la 7, Cerreto, y con la 9, Silva. Nos llama la atención que Cuero vaya a cumplir tareas en la mitad de la cancha, muy ofensivo el equipo, a priori,
9: Esteban. Sí, totalmente, muy ofensivo. Para abrir la cancha no va a tener problema en ese sentido el aire, pero claro, habrá que ver cómo responden en la otra faceta, la de la recuperación, y cómo le dan una mano a Callero, jugando con elementos que son claramente jugadores ofensivos. La apuesta siempre es buena cuando se trata de local, después en la cancha veremos cómo responden a la estrategia y fundamentalmente a la necesidad que impone el rival, que tiene también jugadores de jerarquía, más allá de esta continuidad del campeonato floja después del arranque bueno que habían tenido.
8: Bien, dos cambios hizo Madryn. Jugó Gutiérrez Arango en Chaco en la victoria ante Forever por 2-1, ganaba 2-0 más, no recordamos, en el último partido, en condición de visitante. En su lugar ingresó Cuero, fíjate, salió un defensor e ingresó un delantero, neto, un extremo. Y el otro cambio es extremo por extremo para mí, ¿no? Camilo Machado por Montaña, que tuvo un buen momento, pero se había apagado en los últimos partidos. Recalde, a pesar de su lesión, está en el banco. Meli lesionado. Julián Cosi también jugó infiltrado el otro día después de cumplir las dos fechas de suspensión. Algunos de los problemas que tiene Madryn en ese sentido. La buena es que recuperó del ex San Lorenzo y...
0: Urbino,
8: el ex San Lorenzo y Huracán, que bueno, ha estado por fuera de las convocatorias últimamente. Maximiliano Maccheroni, el árbitro de Rosario, por segundo partido va a dirigir a Madryn en esta campaña de la Primera Nacional. El primero fue frente a Godoy Cruz, de visitante 0-0. Primera vez en la temporada Maccheroni en el Versace.
0: ¡Parte para el partido, Diane!
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2: Bien, volvemos a Madryn, volvemos a la mesa. Entonces, en estos primeros minutos, 4 de partido, y ya los jugadores de Acassuso han raspado bastante, Sandro.
3: Sí, totalmente. Era algo que vimos después de una falta aquí fea sobre Coelho. Parece el equipo local tratando de marcar presencia a Acassuso con esa falta, imponiendo presencia física.
2: Bien, entonces la pelota en el campo del Deportivo Madryn, lateral lo va a hacer Rodrigo Ayala, saca Ayala para Luis Silva, cabecea Silva, lo tenía a su lado a Camilo Machado, lo prospera el ataque, pero recupera Ayala, la tiene Machado, ahora marcado, muerden bien, Acassuso presiona bien todos los sectores. Cada vez que recibe un jugador de Madryn, el medio hacia adelante se encuentra con tres, Esteban.
4: Sí, tremenda la presión de Acassuso, vino a marcar, a meter, a presionar en todos los sectores del campo de juego. Me llama la atención la posición de Petillo, el número 7, que es una especie de segundo central o un 5 muy atrasado, muy, muy cerquita de la línea defensiva, y por momento haciéndole marca personal a Silva. Se mueve por todo ese sector del campo de juego, pero fíjate que después se le pega a Silva casi como una estampilla. Un equipo bravo, en el arranque de lo físico, muy potente en la marca.
2: Precisamente Petillo había rechazado como un defensor central, recibe Bonil, no empezó ni siquiera a dar la formación, Lisandro, no sé si tiene alguna novedad o alguna acotación respecto de Acassuso.
3: No, vamos con la formación, entonces, Mollón en el arco, en el fondo con la 4 Echeverri, con la 2 Velati, el 6 es Bordoni, el 3 Ruiz, mitad de la cancha, con la 8 Duini, con la 5 Robert, junto al 7 Nahuel Petillo, un uruguayo, es volante central, uruguayo, al estilo Calleros, por eso está jugando en esa posición, con la 10 Hermoso, con la número 9 González, y con la número 11 está Ponce de León, que no es,
2: tal vez sea pariente de los Morioto,
3: Alexis, sí. González es el delantero de 21 años que llegó este año de excursionista.
2: Bien, entonces, tiro libre, cometió una falta. El lugar donde comete faltas Acassuso no es un lugar conveniente. De todas maneras, el tiro libre, como novedad, no lo va a hacer Nazareno Solís para Madryn, lo va a hacer con pierna cambiada Mauricio Cuero. La pelota va a ir derecho hacia el medio, tal vez al segundo palo. Allí está Cerveto, también lo veo a Nicolás Ortiz, a Jacopucci, por supuesto, jugaron, atención. Pasó, le va a pegar al arco, no, tiene que jugarse, diluyó la jugada, qué mal jugaron esta, La tiene para Sosa, atención, que va a abrir para que venga ya la atención, se encontró con Ortiz, estaba en clara posición adelantada, volviendo, le quedaba Silva, pero nada de esto vale, se diluyó el ataque de Madryn en 7 minutos, 0-0.
4: El jugador estuvo bien pensada, es decir, tocó Ayala con Machado, para que Machado tirara el centro de
2: Cuero.
4: Más cerca. Cuero se encontró en el centro de más cerca. Lo que ocurre es que el defensor después lo apretó y ya no tuvo la posibilidad de ejecutar, ¿no? Pero, claro, las faltas a Madryn ahí no son un problema. Las faltas más cerca del área son un problema para los rivales. Y en este caso intentó cortar la distancia entre la pelota y el arco el equipo aurinegro, pero no pudo salir. Pero la elaboración de distintas jugadas para diferentes situaciones de juego las tiene. A veces los rivales, por supuesto, se avivan, acortan distancia e impiden el remate, como en esta ocasión.
2: Lateral para Acassuso, justo en mitad de cancha, lo va a hacer Echeverri en 8 minutos del primer tiempo. El marcador en blanco, le rechaza Madryn, le recibe el 5 Roberts. Robert marcado por Callero, recupera Madryn, la tiene Solís. cortito para Gabriel Machado, intenta juego con Silva, pero está muy custodiado por el número 2 delante, recupera Cazzuso, viene González ahora, atención, Bayala, recupera Solís, juega hacia atrás para Ivo Callejos, desde el fondo sale el 5, juega para Jaco Cusi, recostado sobre la derecha, bien, vuelve, peligrosamente, pero la recibe Ortiz, la tiene Solís, y ahora se retrasa bastante, demasiado, bastante, Solís para mi gusto, pero ordena el juego de Madrid, por lo menos la salida, la tiene Jaco Cusi, juega para Ortiz, que ahora está de libero, lo tiene cerquita, Ayala también la pide, Camilo Machado, bien recortado sobre la línea, estoy hablando sobre la izquierda, prefirió a la derecha con Cuero, la recibe el 8, el colombiano, se anudó el colombiano, pero el árbitro entendió que hubo un toque abajo, el lateral Ruiz, el número 3, hay otro tiro libre con el Deportivo Madrid.
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2: La tiene Camilo Machado, juega para Solís. El juego sobre la izquierda, atención, viene Madryn, marcado por dos Solís, abajo. El número dos, en realidad era el lateral de Echeverri, la hace rebotar en la espalda de Laza Solís. Es lateral, me parece que cobró lateral o falta de Solís sobre el cuatro. Lateral para Acasuso frente a su área en la salida, por eso se queda Madryn presionando alto, está Silva presionando al 2, está cerca Machado, está Cerveto, está Solís y ya más al medio está Mauricio Cuero sobre la posición de Ruiz que cerró bastante el número 3, va a sacar el lateral Echeverri, lo va a hacer el 4 frente al área de Acasuso en la salida, largo, anticipa ya la tiene Cerveto porque la había perdido Roberts. La despeja sin embargo a Cazzuso, largo pelotazo a la posición de Facundo Jacopucci, la tiene el 2 totalmente solo, a su lado Nicolás Ortiz, Esteban.
4: El Garbo, están ganando la presión, tan potente la presión de la visita que hay momentos donde parecía que hay más jugadores de Cazzuso que de Madryn. De todas maneras, todo está pensado en función de la recuperación, de ataque nada la visita.
2: Bien, entonces la tiene Agustín Sosa, juega para atrás. Ante la pegajosa marca del número 10, hermoso. La tiene Jacopucci, largo pelotazo. A ver si usted la recibe, Silva. Pasó de largo el tanque y la pelota muere mansamente los pies de Monsieur, que ahora la recoge ante el asedio de Silva. Va a sacar del arco a Cazzuso en estos primeros 11 minutos de partido. Estamos en 11 minutos del primer tiempo. Pasó de largo Ruiz. La recupera Madryn, no la tocó Cuero, que se queja el número 8 de Madryn. El colombiano dice, jura y perjura que no la había tocado. El lateral para Cazzuso lo va a hacer el número 3, Ruiz. Dice que se retrasa Maximiliano Mascheroni, el árbitro Rosarino. No, ahora sí llueve un poquito, Gotea, digamos, un poco el Madryn. La cancha responde por ahora. Atención, viene a Cazzuso. La recibe, sin embargo, ya compuse jugada hacia atrás, hacia Ruiz. Sacatela de encima, sé que te vienen a presionar. Dale, Ortiz. La saca largo, Ortiz. Lo busca Cerveto, atención. Está Silva, sin embargo, en el camino cabecea Velate, le tiró ahora el capitán, el número 8, Trubini, la tiene el 4, Echeverri juega con Petillo otra vez con Echeverri sobre la derecha, viene a marcar Camilo Matado, se la regalaron a Ortiz, tiene que salir por lejos Madryn, la tiene la Solís, Nazareno Solís, ahora juega con Nicolás Ortiz, y ahora con Jair Molini, ahora con Facundo Jacopucci, la tiene Madryn, la mueve en la salida, lo deja salir. Hasta ahí a Cazzuso y después comienza a presionar. Allá la juega sobre la derecha para que salga solo Jacopucci. Tiene varios metros para llegar a la mitad de la cancha. Por eso se espera para marcarlo hermoso. La recibe Cuero. Pasó mitad de cancha Madryn. Es una novedad. Ahora la tiene Ivo Callejos. Callejos con Cuero y esta puede ser buena. Atención, viene sobre la derecha. Va a desbordar y hizo rebotar la pelota. Para mí tenía que tirar el centro de Cuero, ¿no? Sí, se desbordó y la pelota rebotó en el hombre de Acasuso, de todas maneras, es un lindo tiro de esquina para Madryn, Sandro.
5: Empiezan a aparecer algunos agujeros que lo trata de encontrar Madryn, jugando la pelota de izquierda a derecha. Acasuso trabaja muy bien el dispositivo defensivo, pero le cuesta una enormidad acertar dos pases cuando pasa la mitad de la cancha. Madryn todavía no ha llegado con ninguna situación. Esta podría haber sido si el centro salía. Veremos qué aprovechamiento hace este córner desde la derecha que tiene el aurinegro.
2: Solís y Cuero. Son las opciones frente a la pelota, parado cerca de la pelota, hermoso, viene Cuero, la pelota hacia afuera y cabecea muy bien Velati, le queda el rebote a Yara,
6: Y ahora mira cómo quedó parado, cómo quedó parado, bien hermoso, atención cómo quedó, qué mal quedó parado Marín, sí hermoso, igual la pelota se diluyó, la tiene el 5 Roberts y alcanzó a despejar a Sara, hicieron mal, se abataron en este contragolpe a Cazzuso. Pero qué mal parado había quedado Madrid, Sandro.
5: Sí, porque del borbollón en el área, donde estaban todos esperando el córner, se amontonaron casi 20 jugadores, sale la pelota y le queda a Yala, que era el único defensor de Madrid, intenta un disparo al arco, pero un rebote encontró hermoso con toda la cancha para él, le faltó velocidad para él.
6: ¡Atención! Viene a Cazzuso, el centro pasó de largo, el jugador de... Creo que era Ponce de León que pasó de largo y que estaba en posición adelantada, sí, lo marcó el asistente de este lado. La verdad que algo le debe estar pasando a Nazareno Solís, porque si una virtud tiene Deportivo Madrid, la pelota que tenía en los pies del 10, y hoy el 10 no le está pegando, le está pegando Machado, y la 2 de Machado, para mi gusto, no, nada que ver.
4: El anterior estaba muy lejos, prefirió Antonio Solís no pegarle desde ahí. En el córner sí llamó la atención que no le haya pegado Solís. Los remates de Ayala, como los de Ayala, donde está mal parado, que no tenés ninguna chance de pegarle seco al arco, generalmente terminan así, con un rebote, un contragolpe y después a rezar para no terminar con un gol en contra. La sacó barata Madrid en la primera jugada de peligro, casi de casualidad que logró la visita.
6: Se deja anticipar Camilo Machado ante el pase anunciado también de Ivo Callero. La tiene a Cazzuso en la salida, Leán.
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6: Dale, Jaco Pusi, va a llegar hasta el medio, lo tiene que hacer cerca, prefiere retrasar para Nicolás Ortiz, para el segundo central. La tira otra vez Jaco Pusi sobre la derecha, hasta ahí lo deja llegar, acá Suso empieza a cerrar los espacios, la recibe Cuero, Cuero va a jugar para Sosa, buscaron la pared y la tiene Cuero, tirala, tira el central, uy, Dios mío. ¿Por qué tralaba tanto Julio? Mirá lo que termina. En lo que termina en un saque de arco. A ver, hizo 1, 2, 3 en la primera de la tirada del centro. El manual te lo dice así, muchachos. Después no quieren que me enoje, ¿vieron?
5: Ya se está comenzando a enojar, que yo me voy a correr, le cambio el lugar. Sí, es verdad, Cuero ganó en velocidad, fue en la acertada la combinación con Sosa, que es verdad, por momentos deja la línea de fondo con 3 y se suma con Cuero allí a conectar. Tendría que haber sido antes el centro, entiendo que Cuero pensó que se podía meter en el área y buscar esa falta, el penal.
4: Sí, está ganando por la derecha, con Cuero y con Sosa, una dupla que empieza a generar zozobra al lateral que tiene responsabilidad Ruiz, es el lateral de ellos, ¿no? Por ahí está sufriendo muchísimo el conjunto visitante. Claro, tiene razón Edgardo, Cuero tiene que tirar el centro antes.
6: Seguro la falta Echeverri, pero no compró Mascheroni, la tiene más, ni tira el centro Ayala, el centro Ayala, y por lo menos fue al área chica la mano del mayor, es peligro, para Madrid al menos tiró el centro Ayala, yo lo reniego, quiero decirlo, no solamente con Cuero, renegué el otro día con el San Cristo Cebollos en Boca, lo mismo, lleva la pelota, parece que tienen que obligatoriamente llegar hasta la línea final, no, tirá el centro, cuando más rápido llegue el centro, más desacomodada pues, o desarticulada puede estar la defensa. Una falta de Camilo Machado en la mitad de cancha a favor de Cazzuso. Se va a parar frente a la pelota del 5 Roberts. También viene el capitán, el número 8, Dubini. De derecha le va a pegar Dubini. El 8. A su lado está Echeverri. Empieza a cerrarse. Todos al área ahora, Y van a aprovechar, la altura.
4: De 1.90 de promedio tienen.
6: Viene Dubini con el tiro libre, atención, a un solo hombre de Cazzuso, Robert, quedó en posición defensiva además de Dubini. Se fueron a ir todos a buscar el centro. Atención, lo buscaron, que vale González, pero había llegado Ponce de León y va. Jair Bonilla abajo, la pelota rebotó en el hombre de Cazzuso finalmente, así lo marcó el asistente, creo que Juan Rodríguez.
5: Juan del Cuello,
6: ahí está.
5: Malvinas Kiel. La dama que está marcando el ataque de Madrid frente a la vida.
4: Buena jugada, no salió porque vamos a darle la derecha a Ayala, que cubrió al delantero que se ubicaba en ese sector, recibiendo el pase del tiro libre y evitó que le llegara con posición, con posibilidad de gol, pero la jugada ha sido muy interesante.
6: Atención, llega Ivo Callero, le cometió falta para Andy entender González, pero la jugada sigue, la va a recibir Cuero por la derecha, desborda Cuero, engancha hacia adentro. Lo tiene a Calleros. O tirar el centro, juega con Calleros. Sigue Cuero, atención. marcado por Ruiz, la perdió Cuero. Iba a pasar, atención, ahora cometió falta en ataque, Cuero. No termina una, Cuero, muchachos, ¿eh? Después,
4: no le está dando el Cuero hasta ahora.
6: Claro,
5: qué fácil. La técnica de Cuero en Madrid le está llegando, ¿no? Tiene ese amague, tiene esa explosión a veces cuando arranca, pero se lo terminan comiendo los rivales. Por falta de determinación para tirar el centro, o porque no encuentra a un compañero cerca para continuar la jugada. Bueno, siguen en falta, por lo menos, ¿no? Hasta aquí.
6: Va a sacar la falta el arquero Monchor, 18 minutos del primer tiempo, el marcador en blanco de la Bel Sacre, 0 para Madrid, 0 para Casuso, cabecearon hacia adelante, la recibe Caseros, va a jugar con Cerveto, Cerveto cabecea hacia atrás y se la da a un jugador de Casuso, era Ponce de León, no la pudo retener, la pelota rebotó, es lateral para Deportivo Madrid en la salida de Ángel.
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6: Bueno, fue Cuero, tiene un centro rasante, no encontré un compañero tampoco, bueno, no encontré un compañero. Bueno, pero esta vez tiró el centro, se desprendió la pelota, la tiene Solís ahora. Está ganando por ahí Madrid, tiene razón Esteban, la tiene Nicolás Ortiz. Fueron fuertes, primero amonestado, y sí, claramente, fue muy fuerte el número 5 para mí, Robert, sobre la posición de Lazarero.
5: Sí, primero amonestado, anotado, sí, el número 5, Robert, el volante de contención, uno de los dos más diminutos, ya lo había acomodado a Solís, y en otra jugada ya la aquí por derecha, ahora salió allá por izquierda, y terminó liderando Lazarero Solís, y otro tiro libre de Madrid, pero muy cerquita de la media luna central, digamos, no es para generar peligro, pero igual van los grandotes de Madrid a
4: topetearse
5: con los grandotes de Casuso.
4: Está como cerrado Casuso en su intensidad, ¿no? Ha pegado demasiado en el arranque de este partido, con 3-4 infracciones que podrían haber sido de amarillo, se cansó el árbitro y acaba de amonestar al primero. Robert, son bravos los Robert, ¿eh?
6: Se queja Solís porque el hombre ve a Casuso hermoso, el número 10 no lo deja enviar de centro, pide distancia, no va a ser Solís ahora con pierna cambiada, estrella para Cuero, pero le va a pegar Solís y Solís que pega siempre viene, o que sea con pierna cambiada, le va a pegar Solís, atención, juega con Ayala, y ahora qué van a hacer, Dios, no la pierdas a Ayala, mirá, la que se mandaron, la tiene Ayala, tira al centro, ahí la revolvió a cualquier lado, la pelota al área, atención, viene el arquero, viene por puños, el arquero, Monchor, la pelota quedó suelta, se rebala el hombre de Casuso, la gana Guti Sosa, otra vez Sosa a luchar, que viene el 4, ¿eh? Ay, pero se le fue larga ahora, ante la marca de Echeverri, el lateral, para Casuso.
5: Está muy veloz la cancha, está resbaladizo, ya van varios que se caen de forma fortuita, esto puede ocasionar alguna ocasión de gol, valga la redundancia, aún puede provocar un error.
6: Segunda vez que se juega la pelota en tiro libre con un compañero y se pierde, muchachos, ¿por qué no va a la

0: Bueno,
1: más que adelante, pero se sabe leer un empaje.
0: Bueno, voy a utilizar el cambio ya que hemos visto tanto Roland Garros. Algo que dice
2: el ojo de Corse
0: José Luis Clerc. ¡Atención para
2: el ojo, Sandro!
1: Sí, la verdad es que el ojo del conde, Sandro Jiménez. Ahora sacó a Cazzuso, dejame contar que sacó a Cazzuso la pelota, por suerte se fue larga.
0: Un caballero, no quiere hacer quedar mal a la señorita que está allá
1: afuera. Exactamente, no quiere hacer quedar mal a Malvina. Malvina, que es el asistente de aquel lado, ahora la pelota se fue larga porque la cancha, como dijo Sandro, está rápida, saca el arco, madre, la tiene allá, ya jugó Botín con allá, un largo pelotazo buscando más Cerveto. Es amarilla para Dordone.
3: En la medialuna central,
1: con un golpe en la espalda.
3: Cabezazo, pero se lo llevó puesto, que no ha tirado Cerveto. Pareció más.
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1: Sandro, ¿qué hace el árbitro? ¿Qué hace Macherón?
3: No, se ubica. Siempre los que estaba acá sobre la izquierda del ataque de Manes, se ubicó sobre la derecha, paró el partido por lo del segundo, para eso. Estaba mirando ahora el chico Tobias Coban, que es el técnico de Acasuso. 29 años tiene. Por el otro día le hicimos la nota a Juan Sasso en nuestro programa de radio, aquí en Jornada. Y Juan Sasso, técnico del SEC, que está jugando en final de torneo oportuno de la Liga Real, tiene la misma edad. Bueno, nos llamaba la atención y hablar que estoy dirigiendo este joven. Su cuarto equipo ya a los 29 años en la Liga Nacional.
1: Bien, se detuvo el juego, lo detuvo en realidad Jair Bonin, porque la pelota estaba muy desinflada o se había pinchado directamente. Ahora sí, reanudó el juego y la tiene Jair Bonilla, el capitán de Madrid, juega abierto sobre la izquierda para que venga Yala, la recibe el número 3, estamos en

0: minutos del primer tiempo, el marcador todavía en blanco, poco ha pasado, que bien cayeron de primera para Camilo Machado, pero la se dejó comer por Echeverri. Ahora el pelotazo en la contra de Acasuso, la pelota en el medio, hay un racimo de jugadores, pero lo anticipa Caseros al número 7, Petillo, y ahora la viene a buscar hermoso, y el taco para González, la perdieron, la recuperó bien Caseros, juega para allá con Fusi.
1: Hay un buen partido de Caseros, Es muy buen partido de Caseros.
0: Ahora la tiene Petillo, 11 de León para Echeverri, Echeverri profundiza para González, se viene a Casuso, viene González, atención, me lo quiere desbordar allá, el 3 al piso, es lateral para Casuso de Ann.
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0: Echeverri, el lateral de Acasuso frente al área de Madryn, sector derecho en el ataque de Acasuso, izquierdo en la defensa de Madryn, juega para Ponce de León, tiró el centro de Echeverri y muere a las manos de Jair Bonín, que tuvo que retroceder unos pasos y es peligroso con la cancha como estaba, pero finalmente el capitán y el arquero del Deportivo Madryn se quedó con la pelota con suma tranquilidad. Ahora la pone bajo la suela y va a salir en Madryn, Sandro.
3: Sí, la bandera rosa, ¿no? Usa una indumentaria rosa, no es la primera vez, en mangas largas, debe estar muy frío allí al ras del piso. Madryn que sigue sin encontrar una oportunidad de gol cuando se va casi la primera media hora.
0: Ah, está bien jugado, Sardino Solís para Machado, Machado tira el centro, Silva rebotó en el camino, en un hombre de Acasuso, milagrosamente se salvó el visitante, la tuvo Madryn, buena jugada. Lo encontró bien Solís a Camilo Machado, del centro de Machado, y ahora otra falta de Ponce de León sobre Solís. Y también amarilla, falta intencional esta,
3: No, me da la duda, no.
1: Muy buena la jugada anterior, muy bien Machado se mostró por izquierda, metió un centro preciso al punto del penal, le dio de zurda a Silva, rebotando 2-3, mucha gente, muchos jugadores del equipo visitante. Viene Madryn, que por los costados encuentra la vuelta al partido.
0: La tiene Echeverri, la recuperó Acasuso, juega para González, tiene que salir del área Bonín y sale a tiempo el arquero de Madryn para tirarla al lateral y abordar esa contra rápida de Acasuso. Es lateral para el Suso.
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0: Advertencia de Macheloni para Echeverri, que hace tiempo, lo voy a computar, dice, lo voy a agregar, le dice Macheloni. Juega Echeverri para Ponce de León, sobre la derecha del ataque de Acasuso, la recupera, sin embargo, Camilo Machado, se viene la contra de Madryn, viene a profundizar para Silva, la sostiene Silva y ahora la tiene Machado, y corre Machado, entre el partido López, bueno, una mano clara, sí, pero clara, bueno, pero la acomodó con la mano, puede ser accidental, no, le pega en el cuerpo, como que lleva la mano hacia adelante, pero la recupera Madryn, la tiene Sosa, juega para Machado, sobre la derecha, ahora se viene Machado para Sosa, pero se interpone en el camino, Tubini, el capitán del número 8, cierra las puertas, ahora juega Hermoso, y Hermoso para Ruiz, y la salida de Acasuso, no le dio Ruiz, no, pudo darle a un compañero y la recupera Madryn, no le pudo acertar a un compañero, y la tiene Ortiz, Ortiz abre sobre la izquierda para Ayala hacia el medio, para que juegue ahí Nazareno Solís. Está jugando de central hoy Nazareno Solís.
3: Iba a decir, Solís está jugando más retrasado que de costumbre. Recién lo vimos bajar también a Silva y a Cerveta a buscar pelotas a la mitad de la cancha. Es algo que Madryn tiene que mejorar. Y hacerle llegar la pelota más adelante.
0: Atención, pasó la pelota, la recibe Machado del centro, rebotó en Echeverri, sigue Machado. Y hasta que se perdió Madryn, no le hizo bien esta vez Machado, se viene la contra, lo vienen a buscar a Hermoso, sin embargo cierra el camino Jacopuzzi, toca cortito para Ayala, cambio de frente a Ayala, sobre la derecha, perfecto, la recibe Cuero, sí, la recibe el 8, buen cambio de frente a Ayala, la retrasa para Ivo Caseros, la pelota en mitad de cancha, Caseros vuelve a abrir sobre la derecha para Agustín Sosa, la tiene el 4, le pide a Caseros, perdón, a Cuero que se acerque más adelante, sin embargo retrasó para Jacopuzzi, Jacopuzzi lo encontró solo como libre a Nicolás Ortiz, que se la devuelve, la tiene Jacopuzzi sobre la derecha, lo tiene a Callero, no te prefiere jugar de costado sobre la derecha, está Mauricio Cuello, el otro colombiano, que retrasa para Jacopuzzi y retrasan para Ortiz, mueve la pelota Madryn, nos impacienta en este momento del partido, llevamos 31 minutos de este primer tiempo, 0-0, el marcador la tiene Calleros, ¿qué va a hacer Calleros? Se la guarda, ahora la toca para Machado, lo encara Echeverri, lo filtra para Cerveto, y otra vez para Calleros, que viene, enganchó Calleros, y abrió para... Está Camilo Machado y el centro no fue bueno de Machado porque le había hecho muy bien Ivo Caseros.
1: Está jugando bien Madrid en los últimos 10 minutos, tocando la pelota con mucha paciencia. Es difícil no desesperarse con un rival que te cierra los caminos, que van pasando los minutos. Madrid no pierde la tranquilidad, la mesura, toca la pelota, va abriendo por toda la cancha, va encontrando los espacios, le hicieron muy bien con Machado, de buen primer tiempo también, el centro no fue bueno, es cierto, pero por ahí viene la cosa, ¿eh? La paciencia, en la tranquilidad, en el armado de la jugada, Madrid está llegando.
3: Sandro, si no me equivoco, la mejor media hora que le he visto a Ivo Caseros, un jugador uruguayo que venía precedido de muy buenos rendimientos, incluso en la primera categoría del fútbol argentino, que destacar porque además pisando el área, ¿no? Y no se deja llevar por delante el 5 que tenía Madrid, que quería Madrid al principio de temporada, está comenzando a aparecer en toda su dimensión.
0: Bien, entonces llevamos, decía, 33 minutos de este primer tiempo, 0-0 Madrid y Acasuso, el número 7, Petrillo hizo rebotar la pelota en un hombre que no marcaba, creo que era ya. Cerveto, Nico Cerveto, el lateral sobre la izquierda para Acasuso, lo va a hacer Ruiz, buscó rápidamente el pase, rebota en un hombre de Madrid, viene a parar a los pies de Sosa, Sosa retrasa para Jacopuzzi, juega más atrás para Jair Bonil, largo pelotazo, el arquero deportivo Madrid sobre la derecha, la deja picar Mauricio Cuero, Cuero no se dio cuenta que si picaba la pelota se iba a perder fuera del campo, terminó ancha, el lateral otra vez para Acasuso sobre la izquierda, lo va a hacer Ruiz, juega rápidamente para Roberts, la tiene el 5, marcado por Cerveto, atención, la recibió Petillo, se viene a Casuso, jugaron para González, lo marca, creo que Mauricio Cuero, mira de posición defensiva el 8, ahora sí la perdieron, la tiene Cerveto y sale rápidamente la contra de Madrid, la tiene Cerveto y lo tira Sosa por el costado, viene Cerveto, el filero para el medio, tocó por la Sosa, atención, está buena, tirado en el centro, pasado para Silva, y apareció el arquero Monchor para quedarse con ese balón, Silva iba para cabecear al gol, buena de Madrid, rápido Madrid para salir de contra.
1: Y la condujo muy bien Cerveto, llevando la pelota, estaba al pie para buscar a Sosa, se había metido en offside Silva, y si la pelota llegaba a Silva era 2 metros posición adelantada del número 9, pero otra vez silbaneando, jugando bien Madrid, armando juego y llegando con peligro a través del fútbol asociado que venimos reclamando desde hace mucho tiempo, que por momentos lo ha logrado en esta primera etapa.
0: Y el lateral para Madrid la hizo rebotar Ivo Callero, que está jugando muy bien ahora. Intenta profundizar con la Cerveto, la duerme con el pecho, la tranquiliza bien Cerveto. Está jugando también bien el 7, atención ahora lo que la perdió por el capitán Dubini. Se viene a Casuso, Casuso juega con Ponce de León. Retrasa, atención, la perdió, la recibe Machado. Un regalito del hombre de Casuso, abre para Ayala. Otro regalito del Machado para Ponce de León y se viene a Casuso, cruzó mitad de cancha Echeverri, viene el 4, lo deja Gaceteno Solís, no lo marca, atención, profundizaron para Ponce de León para tirar el centro, tiene que rechazar Ortiz en el vértice del área chica, pero la pelota le quedó a Dubini, la tiene el 8, juega con Echeverri, otra vez la recibe el capitán, retrasa para el 7, para Petillo, Petillo para el 2, para Velati, Velati la juega para su compañero de saga, para Dordoni, que ha jugado poco, la tiene Ruiz ahora sobre la izquierda, la mueve a Casuso, la recibió otra vez el zaguero Velati, Velati para Petillo, Petillo, retrasa para el arquero Monchor, no se desespera tampoco a Casuso, 35 minutos del primer tiempo, el marcador en blanco, 0 para Madrid, 0 para Casuso, Adrián.
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0: Allá en el lateral la perdió Casuso, atención, jugaron para Silva, para mí una mano en el pecho, dijo Baccheroni, que pegó, bueno, el árbitro estaba cerca, en vigor de la verdad, Latino Ortiz, Ortiz abre para Jacopuzzi, recostado sobre la derecha, compañero de saga, que hace Jacopuzzi, juega para Ortiz, devuelve gentileza, Ortiz abre sobre la izquierda para Ayala, ¿qué va a hacer Ayala? Devuelve al medio para Casero, ¿qué va a hacer Casero? En cara Casero, lo busca Machado, atención, petizo Machado, la pelota lo superó, alcanzó a cabecearla, pero se le fue hacia adelante, salió del campo, el lateral para el Suso.
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0: pase entregado otra vez para Echeverri, la revolea el 4 hacia adelante, la tiene Jacopuse, uy, mirá, lo buscó a Jair Gurín, pero estaba lejos de donde fue la pelota, llegó sin embargo el arquero de Madrid, saca un largo pelotazo, la vida recogió, mirá que bien Callenos, anticipó a todos, la pelota sin embargo muere en el hombre de Acasuso, la recibe ahora, la recupera Ordetis, era Solís, Nazareno Solís, y la falta otra vez del 5 Robert.
1: ¿Cuánto lo va a dejar pegar a Robert?
0: Está molestado además Robert.
1: Se le avisa, ya está. Le dice, la próxima se va. Clarito. Clarito al 5.
0: El 5 está plenamente condicionado, porque fue a hacer una falta, un full táctico, que generalmente se cobra con amarilla. Está molestado, Mascheroni le perdonó la vida, pero lo retó como un chico. Atención, viene del centro, la despeja Pretillo, la pelota le queda a Nazareno Solís, marcado por dos hombres, por eso recupera Ponce de León, pero viene a ayudar a Yala, rebotó creo que en un hombre a Casuso, por eso le queda a Nicolás Ortiz mucho más atrás, retrasa para el arquero Bonigla, la tiene en Madrid, sale con Jacobucci sobre la derecha, estamos en la parte final del primer tiempo, 38 minutos, largo pelotazo de Jacobucci, le erró a la posición de Cuero, Cuero corrió para adelante, no se dio cuenta que la pelota le había quedado hacia atrás.
1: Exactamente, se pasó de largo. Esos pelotazos largos igual no ayudan, no sirven. Madrid venía jugando bien, poniendo la pelota contra el piso, triangulando, asociándose. Cuando buscó con pelotazos largos, ahí tuvo problemas.
0: La chocando con un rival que en esa faceta se para bien. Ahora sí, la tiene Ortiz. Ortiz juega para Jacobucci, parecía que la pelota iba hacia adelante, pero la retrasó Madrid para volver a empezar. La tiene Cuero sobre la derecha, la pide Casero, prefiere profundizar para Sosa, taco de Sosa, la recibe Cuero marcado por Ortiz, la va a hacer rebotar en el 3, inteligente lo que hizo Cuero ahora, y es lateral o tiro de esquina, es lateral para Deportivo Madrid frente al área de Casuso. ¿Por qué no lo hace Agustín Sosa? Claro, que lo haga el 4 y que Cuero vaya a recibir, y que vaya al área Cuero. ¿Qué va a hacer? Que se sume uno más al área, lo va a hacer Sosa, va a buscar el área, está el Silva, Cerveto, Camilo Machado, en el punto penal también, ingresa al área Calleros, atención, hace señas, Agustín Sosa, el lateral buscándolo a Silva, lazo, rebotar Silva, atención, mira el cabezazo de Calleros, y no llegó Cerveto a esa posición, y por eso Moncho, el arquero de Acasuso, se queda con el balón, Esteban.
1: Todos los anticipos son de Calleros, adelante en el medio, ha jugado un muy buen partido el número 5 del Deportivo Madrid, bastante solito allí en la tarea de la contención, se las ha arreglado para plantarse y mandar absolutamente en el partido.
0: Cabecea ya, la lástima que se había retrasado Camilo Machado, porque si no hubiera ido la pelota en esa posición, por eso sale del campo, y el lateral ahora para Acasuso lo va a hacer el 4 Echeverri, poquito más atrás de mitad de cancha, lo hace el 4, lo va a buscar a Ponce de León, se muestra también Roberts, sin embargo buscaron a González, en todo poco juego, 9, gracias a Dios para Madrid. Rebotó la pelota en Nicolás Ortiz, la hizo rebotar el 9, es otro lateral para Acasuso.
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0: La recibe Petillo, atención, juega con Echeverri y ahora con Ponce de León, se asocia a Casuso, viene a marcar Machado, la pelota salió para mí, sí. Y Juan Fuello lo entendió así, el asistente número 1, y por eso saca del arco Madrid, muchachos. Se va el primer tiempo, partido sobrio de Madrid. Creo que le faltó tal vez, Esteban, algo de profundidad, pero Madrid jugó bien.
1: Sí, jugó bastante bien, pero claro, le faltó esa profundidad en los metros finales como para meter el desborde, concretar algún gol, poder llegar con más peligro, no va a poder poner a un jugador mano a mano, no ha tenido jugadas claras el Deportivo Madrid, aunque haya sido superior a su rival.
0: No entiendo por qué salir del área cuando está presionando alto el rival. Sacala al largo, le quedan dos o tres jugadores arriba, la tiene Machado, sin embargo tiene Madrid, que bien va el piso. El número 4 de Acasuso, Echeverri, el lateral para Deportivo Madrid, lo va a hacer Rodrigo Ayala, poquito más atrás de mitad de cancha, en el caso de Madrid, se adelanta un momento, sin embargo Ayala juega para Sosa. Sosa quiso jugar para Silva, que no Silva se había venido a buscar ese balón, y la recibe ahora el capitán Dubini que juega para Robert, uy, tiene mucho campo Casuso en esta, atención, la recibe Ponce de León, juega para Robert, le pegó al arco, otra vez, pegó en el palo, pegó en el ángulo, iba a ser un golazo, menos mal para Madrid, qué bien le pegó el 5 Robert a la carrera, le pegó de derecha, calibró, sale derecha de comba, la pelota dio justo en el vértice del caño, va a ser un golazo, muchachos.
3: Sí, señor, 41 minutos, se toma la cabeza dos, tres veces, Robert, mira al cielo como diciendo, ¿cómo no entró esa pelota? La alcanzó a manotear para mí, Godín, o le rozó, y la pelota da justo casi en la unión de travesaño y palo, la jugada más clara del primer tiempo, habiendo llegado poco y nada, la tuvo el visitante Acasuso.
0: Sí, porque le quedó mucho espacio a Robert, precisamente terminó definiendo que una pared con Ponce de Lod. Fíjate vos cuando yo le digo que trasladaba mucho cuero, ¿viste la que hizo Ponce de Lod? Se la dieron y la devolvió.
4: Pero tiene más espacio, sí, Acasuso. Sí, es no lo tiene, es verdad. Espacio porque Acasuso está defendiendo con la línea de 5-4.
0: Es verdad también, es verdad. Eso es inapelable. El comentario de Sandro Argentino Jiménez, también de Esteban Calo, se termina el primer tiempo, empata, por suerte, porque después de esa jugada fue milagroso que Madryn esté empatando 0-0 con Acasuso. La gran jugada del primer tiempo, la del visitante, tal vez la única, clara
3: la única, sí, indudablemente. Lo de Madryn, más arrestos, me gustó matarlo por izquierda, además de Callero, me parecen los dos mejores valores de este primer tiempo, con un Madryn que ha intentado, pero no ha conseguido prácticamente nada, porque salvo Bonchorno, me parece que tocó dos veces la pelota, pero ninguna jugada clara.
0: Un taco hacia adelante, Acasuso va a tener que rechazar a Ortiz hacia el medio, nunca. La recibe Robert, atención, un mal rechazo y Robert le pega, y se tiene confianza, la pelota va al arco, al medio del arco, se queja Bonín, en realidad Bonín lo saca todo, salgan de acá, va a ir por un largo pelotazo Bonín, buscándolo a Cerveto y a Silva. Atención a la posición de Cerveto, lo marca dos, alcanza a tocar Cerveto, se queja de un empujón, no cobró nada Maccheroni, la recibe Ponce de Lod, mejor Acasuso en estos últimos minutos, quisieron abrir para Chorri, la pelota para mí no se fue, y la va a recoger en el área a Jair Bonín, va a salir con el Cerco Pussi sobre la derecha, esta es la última del Madrid. Creo que tiene que salir rápido. A ver, mostrate Calleros o mostrate Sosa. No se abrió nadie. Y echó un cambio de frente, Jaco Pussi. ¡Ay! La dejó en el campo Camilo Machado. Y se complica Yala. Se la da a Casuso. La tiene Dubini. Es la contra de Suso. Atención. La jugaron para Ponce de Lod. Se va a meter al área. Peligroso mano a mano con Ortiz. Sí, que lo erró un compañero Ponce de Lod. Se interpone Jaco Pussi. Y ahora viene Machado para sacarse encima con un sombrerito. ¡Ah, o la emparó! Oh, ¡ay, Dios, lo que hizo Machado!
3: La esperaba Solís para pararla de pecho y pase mitad de cancha. Lo entregó mal y en contra de Acasuso.
0: La tiene otra vez Dubini para Petillo. Petillo que juega para el número 10, hermoso, que abre para Ruiz. La tiene Acasuso, la pide el 5, Robert. Lo tiene más atrás a Petillo. Petillo que, claro, dice, bueno, vamos para adelante ahora. Se confía a Acasuso, cabecea hacia atrás a Copuzzi, que se enoja con sus compañeros, con Cerveto, que claro, no presiona la salida. El tiempo adicional, llegamos a los 45. Jugamos dos más en este primer tiempo. Vamos hacia los 47. Se terminó el tiempo regular. Estamos en tiempo adicionado. 0 para Madryn, 0 para Acasuso. Se desdibujó la Uminero estos últimos minutos. Pareció el equipo visitante, pero la tiene Ortiz. Y rebotó en un hombre de Acasuso. La tiene otra vez Solís. Y la tengo con Ortiz y la Nazareno. Solís, le hace a Solís, que le pegó de zurda, le pegó desviado. ¿Qué dice Martinoli? Que saca del arco a Acasuso. El arquero Monzón, que había ido abajo, más por un acting que...
1: Sí.
0: Porque la pelota llevara peligro.
1: Como para acompañar, para acompañar al remate de 25, 30 metros del jugador de Madrid, que se fue despacito y desviado. Hace rato no llegaba mal, y porque, como bien decía Edgardo, los últimos 10 minutos fueron todos de Acasuso.
0: La tiene Monzón, el arquero de Acasuso, va a sacarlo largo. Sobre la izquierda viene a marcar Ayala, le pone el Agustín Sosa, le pone hacia adelante Hermoso, pero la pelota dio en el hombre de Madryn, eso dice Maccheroni, es lateral para Acasuso.
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0: Atención, una falta sobre el número 10, Hermoso, reclama una amarilla Acasuso, creo que fue de Agustín Sosa esa falta, ¿no? La pierna un trancazo sobre el 10, Hermoso, tiro libre peligroso sobre la izquierda, alguien de zurda le va a pegar, tiro libre para Acasuso, y el final del primer tiempo tal vez sea la última jugada de la etapa inicial, porque adicionaron dos y ya se cumplieron, están a punto de cumplirse esos dos minutos de tiempo adicionado. Se para frente a la pelota, el número 9 es el número 8, el capitán de Ubilli. Le va a pegar con pierna cambiada, de derecha sobre la izquierda, en el ataque de Acasuso. Un racimo de jugadores, casi todos en el área, solamente Roberts y Ponce de León se quedaron para el rebote. Hay una mini barrera de Madryn, más adelantado está Lazareno Solís, hay que refugiarse hacia adentro, hay algunos empujones, le va a pegar la advertencia de Maceroni, le va a pegar Dubí, atención, que esta va hacia el arco, le va a pegar fuerte hacia el arco, alguien le tocará en el camino, va al arco, atención, cabeció Cerveto, lo tocaba Lazareno en el preciso momento que el árbitro Maximiliano Maceroni, el rosarino, establece, decreta el final del primer tiempo, empate parcial en el Abel Sastre, el Deportivo Madryn y Acasuso igualan 0-0. Nos vamos por algunos minutos a Estudios Adrián Agüero y enseguida retornamos para el análisis del primer tiempo. La voz de Esteban Caro y Sandro Jiménez, 0-0 Madryn y Acasuso.
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0: El Deportivo Madryn, aquí estamos. Enseguida seguramente volverán los protagonistas al campo de juego. Un campo de juego que ha absorbido bien la lluvia, aunque bueno, hay sectores que se han despedazado un poco más el canchero. Es un laburo increíble, ¿no? Porque es un laburo de hormiguita, ¿no? Pedacito por pedacito de pasto lo vuelven a reubicar en la cancha, para que no se note tanto, digamos, el trajín de este primer tiempo. Madryn empata con Acassuso 0-0, no ha convencido demasiado, pero lo van a analizar los que saben. Esteban Galo y Sandro Jiménez.
1: No, ya va a arrancar Sandro, por supuesto, pero simplemente para compartir el conocimiento. Porque eso refiere a los divot, ¿no? Las partes que se cortan de cero, se levantan, divot, se le dice divot. Es un comentario para un secundario antes del comienzo del comentario.
2: Bueno, si tuviera que haber un ganador de este primer tiempo, debió ser Acassuso, porque tuvo la jugada más clara en la parte final. El chico Robert, el volante central, que se ganó la única amarilla del partido, por parte de Rosalino Maximiliano Macheloni. Un par de patas después sobre Solís hizo que también que el juez del cotejo dijera que esa es la última. Por lo tanto, atento a lo ha condicionado al volante central, que junto a Petrillo, que tiene 7 en la espalda, se han encargado de ser los destructores de lo que propone Solís y compañía en mitad de la cancha del Deportivo Madryn. Vuelvo a la jugada de Robert, porque sacó un remate con espacio y pegó casi donde se vuelve el cabezaño y palo izquierdo de Borín. Que voló, pareció que la tocó o le rozó. El guante izquierdo voló con mano cambiada y eso lo salvó a Madryn de irse al descanso en desventaja, porque el Acassuso, sin generar prácticamente juego en el área del local, sí tuvo esa tremenda oportunidad. Después Madryn sana su idea de buscar, basculando, como se dice, de izquierda por derecha, con paciencia, sabiendo que en algún momento va a aparecer el espacio. Apareció, pero no supo sacar claro provecho. En un momento fueron por derecha, en otra Machado por izquierda, generaron un par de centros que, debido a que hay tanta congestión de camisetas blancas y vivos azules, no le permitieron ni a Silva ni a Cerveto tomar la pelota clara en posición de gol. Madryn no ha generado situaciones, sigue padeciendo de ese volumen de juego que tanto se lo reclama, si bien por momento lo destacaba Esteban, hacía sus deberes, tratar de generar 3-4 pases buscando ese resquicio para poder filtrar un pase. Finalmente no apareció, Madryn se fue a descanso del primer tiempo con un empate sin goles, viene de ganarle a Forever en Chaco, pero debe volver al triunfo de una vez Sastre después de haber perdido con Ferro. Este segundo tiempo nos da la sensación que va a ser distinto, porque el dispositivo defensivo de Acassuso hay que ver si se puede mantener durante 90 minutos.
0: Bien, hay un cambio en Acassuso, le llueve el partido de arriesga al técnico Tobias Coan, ingresa el número 15, Reynoso por el 5, Robert amonestado, el autor de ese remate que pudo haber terminado en gol, empieza el segundo tiempo, Adrián.
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0: Bien, la tiene ahora el equipo visitante. Quiere profundizar para el número 8, Tubini. Se interpone en el camino Cayero, que ha rechazado todo el lateral para Acassuso. El partido ya comenzó entonces en el segundo tiempo. Hay un solo cambio en Acassuso. No hay variante, Sandro, en Deportivo Madryn.
2: Reynoso, que fue titular en el partido pasado, Acassuso hizo dos cambios con respecto a esa victoria frente al Defensor de Belgrano, como dos también hizo Peter Díaz en Madryn.
0: Bien, entonces la tiene Madryn, intenta salir el número 3, Rodrigo Ayala, a cualquier lado la pelota, el lateral va a ser en defensa de Acassuso, es más, viene Silva, abre la pelota Echeverri, el número 4 sobre la derecha va a recibir Reynoso, que se ubica por supuesto en el medio campo, atención, buscaron a González, dejó pasar la pelota Ayala, se tiene que interponer Ortiz, ahora la viene a recoger Ayala, juega para Cerveto, le rebota la pelota al 7, es otro lateral para el Suso.
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0: retrocede Mascheroni, la clara falta, el claro agarrón de la camiseta del número 2, Velati, sobre el 9, el tanque Silva, el tiro libre para Madi en la salida, innecesario ese agarrón de Velati, porque Silva, claro, estaba casi en mitad de cancha a espalda del arco, estaba como a 40 metros, bueno, tiene esas cosas algunos defensores, la recibe Jair Bonin, retrasó la pelota Madi, la tiene Jacopuzzi, lo viene a presionar Zubiri, largo pelotazo de Jacopuzzi buscándolo a Mauricio Cuero, se interpone a Ruiz, y ahora la recibe Hermoso, sin embargo gana Cerneto, no, antes Petillo, la tiene a Casuso y esa es peligrosa, viene Reynoso, abre Reynoso para Ponce de León, lo ve el compañero, pero va a llegar Echeverri, marcado por Camilo Machado, bueno, para Reynoso, ahora se muestra Casuso, salió más movedizo el equipo visitante, la recibe Ponce de León, juega al medio, que la reciba Dubini, la tiene el capitán, la tiene el 8, va a retrasar la pelota, no muerde Cayero, juega para el número 2, Velati lo tiene sobre la derecha, a Echeverri, pita Ponce de León, retrocede León, llega Echeverri, la tiene González, bueno para Echeverri, se va a meter al área, el 4, atención, se pegó, y la pelota rebotó en Jair Bonin, por eso va el tiro de esquina, milagrosamente se salva Madrid, buena asociación de Acasuso, y Echeverri la terminó con un remate al arco. Rebotó en Jair Bonin, ¿no?
1: ¿En Bonin o en Jacopuzzi? No te podría precisar, porque fue tan rápida la jugada. Otra vez, otra llegada. La más clara que ha sido la de Robert en el primer tiempo para Casuso. Es porque tiene menos la plata, pero que llega con más precisión arriba. Y esta segunda fue clarísima posibilidad de gol para la visita.
0: Es que cambió la tesitura Casuso. Salió a buscarlo a Madrid ahora, no lo espera. Salió a buscarlo, la tiene Ruiz. Ruiz juega para Reynoso, atención, es Hermoso el 10, va a tirar el centro, rebotó en un hombre, no, despeja Cerveto de cabeza, y cuando lo puede interceptarla, de todas maneras había una falta de ataque, creo, sí, el árbitro la cobró Mascheroni, sacará el arco Madrid.
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2: Buena jugada o buena intervención, para ser más preciso, la de Jacopuzzi. Apareció justito para salvar el gol de Acasuso antes que Bolín, apareció en la perna salvadora. Segunda jugada de gol, las dos más claras la tuvo la visita.
0: Atención, falta de Ruiz sobre Cuero. Cuero no termina aún bien, ahora sí retrocede Mascheroni. Le da a la derecha a Cuero, tiro libre para Madrid, sobre la derecha lo va a hacer Cuero, por Casadero Solís, la primera posibilidad que tiene el aurinegro en este comienzo del segundo tiempo, estamos en el segundo tiempo, 4 minutos ya de este complemento, tiro libre para Madrid, Esteban.
1: No puede morir, no, un poquito más cerca del área, como para que Solís le pegue con esa tumba, con ese guante que tiene en el pie izquierdo, y aparezca, qué sé yo, un Calleros, o un Ortiz, ¿no? Jugadores que van bien arriba, o un Jacopuzzi.
0: Atención, que va a cambiar a Nazareno Solís, tiró el centro, un centro que no todo él tiene la calidad de los envíos de Solís, atención, y se viene la contra, 5 contra 2, y viene Cuero replegándose para hacer esa falta sobre el Reynoso, falta táctica, cruz amarilla para Cuero, de todas maneras, viene el número 8 que se desplegó para abortar esa contra clara que tenía Casuso, ¿eh?
2: Sí, le tiró el carromato encima a Cuero, era lo que debía hacer, desplegando también parte de lo que le ha encargado Díaz como en lo defensivo también, tiene que ser parte.
0: Igual cruzó toda la cancha, había quedado en ese sector, es cierto, pero debía cruzar Cuero toda la cancha, el otro sector sobre la izquierda, Cuero jugaba revolcado, recostado, digo, sobre la derecha. Tiene el tiro libre para Casuso en esos primeros 5 minutos del segundo tiempo. Lo va a hacer Dubini, pierna derecha, el número 8, el capitán. Atención, se para frente a la pelota, toma carrera. La pelota va a ir al área, atención, le pega a Dubini. Atención, centro pasado. Viene Jair Bonini. Se quedan 2 tiempos con la pelota y sale la contra de Madrid. Lo va a bajar a Camilo Machado. Ahí va Machado, también se muestra Cuero. Por afuera Cuero, va Dubini corriendo, ni Machado ni Cuero creo que van a llegar, Dubini va a cubrir la pelota, atención, bien Machado, bien Machado, aunque se la pelota se fue fuera del campo.
1: Machado hizo la más difícil que recuperó la pelota, no estaba afuera, y después cuando quiso engancharse se fue afuera, una cosa insólita de Machado, que hizo un gran esfuerzo después de esta contra, pelotazo largo de Bolín, que habría que ver cuánto beneficio tiene realmente pegarle tan lejos a la búsqueda de un solo jugador, porque estaba Machado solo en ese costado.
2: Sí, bueno, es verdad, dejó y empezó a tomar velocidad. Yo creo que no fue la intención de Buenín de no ir tan lejos con el saque de arco, pero una vez que Chicán estaba entrenado por otro, toma mucha velocidad.
5: Es que va a sacar del arco es Monchore. El arquero de Acasuso ya lo hizo, largo pelotazo, viene allá anticipándose a Ponce de León, hay una falta de Luis Rodríguez de Lati sobre Silva, no la cobró el árbitro Macedoni, y ahora la pelota sale de la cancha, la despeja sin contemplaciones un hombre de Acasuso. El lateral para Madrid lo va a hacer Rodrigo Ayala, desprolijo el comienzo del segundo tiempo, lo busca la Silva, pega un taco para Agustín Sosa, se mete Sosa al área, engancha, lo absorbió Mena, entonces ahí ahora viene la contra, Casuso, la tira Reynoso, va a jugar con Ponce de León, se repliega Ayala para marcarlo, tiene que presionar Madrid ahora, si lo deja jugar, a Casuso viene con todos los hombres, que bien Machado, para Solís ahora, recupera Madrid, la tiene ya con Pussi, se muestra, Casino no lo tiene, cortito a Agustín Sosa, Sosa para Cuero, Cuero engancha hacia Ruiz, la pelota está de Nacho, mirá, se dejó robar la billetera, Cuero, mirá vos, la tiene González, la tiene Casuso, Cuero se tiene que meter en el partido, la recupera el 8, me hizo caso, la tiene Caseros ahora, Caseros por la llana, lo tiene a Camilo Machado pidiendo la pelota más adelante, sin embargo, la recibe Ortiz, Ortiz para Jacopuzzi, tiene Madrid, pero no cambia el ritmo Madrid, largo pelotazo de Jacopuzzi buscándolo a Machado, pero se interpone de cabeza el Chevarri, la recupera Ayala, otra vez el Chevarri presionado por Machado, la hace rebotar en el hombre de Madrid, lateral para Casuso.
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1: Lateral de Echeverri, 8 minutos del primer tiempo. Amonestado el número 4 por demorar el juego. Amagó 3 veces con sacar el lateral. Segundo amonestado del partido del equipo visitante. Bueno, el 5 Roberts. Está en el campo, fue reemplazado por Reynoso en el inicio de este segundo tiempo. Echeverri es el único molestado, entonces rechaza a Casuso, largo pelotazo del número 6, estoy hablando de Rondoni, la pelota fuera del campo, ya la sacó Ayala, se interpone Pellati, otro lateral para Madrid, lo va a hacer Ayala, así avanza Madrid, a puro lateral, atención, y ni con la mano Ayala, cierto, un compañero lo buscaba hacer reto, y ahora viene la contra de Acasuso, la hizo rebotar Ortiz en el número 9 González, otro lateral sobre la izquierda, el juego rebotado hace rato sobre la izquierda.
2: Desde que arrancó prácticamente el segundo tiempo, allá la compañía tratan de arrancar.
1: Atención, Fito Cerveto, viene Sosa, lo tocó el arquero, ¿por qué no te tiraste, Sosa? Se levanta Sosa, la hace rebotar ahora en un hombre de Acasuso, si Sosa se quedaba en el piso, Marcelloni tenía que cobrar, tener muchachos. El arquero fue abajo, para mí lo toca el número 4 de Madryn.
2: Sí, dio toda la sensación, ¿no? Obviamente que no hay certezas de tamaña lejanía, pero bueno, terminó en córner. Nunca dudó el árbitro, No dudó en cobrar córner.
1: Tampoco hubo un reclamo muy alejado de los jugadores de Madryn. Exactamente, viene la acción de Nosolís. Se va a pegar de zurda 10 de Madryn, tiro de esquina, atención Madryn por el primero. Viene el centro, cabeceó Ortiz, rebotó, la tiene Sosa, le pegó otro rebote. No llegó Cayero, pero sí Cuero, atención, le pegó Cuero. Y en el camino el 6, Tornoni, la verdad que le machucó la frente al 6 de Acasuso. El lateral, el ataque para Madryn que se queda frente al área de Acasuso. Mejores, los mejores momentos en ataque de Madryn, Tres jugadas consecutivas. Se viene Agustín Sosa por el lateral, atención al área, se rebotó Ortiz, le queda el 6, la jugada
2: mano,
1: sigue.
2: Mano, le cobró. La vio Pacheroni, los defensores levantaron todo la mano. No fue penal, el arquero salió, pero evitó alargar los brazos y Sosa la punteó hacia adelante, por eso no se tiró, no tenía sentido.
1: Bien, entonces, saca Monchor. En 10 minutos de este segundo tiempo, Madryn y Acasuso siguen igualando. 0 a 0, atención, la recibe González, la tiene Reynoso, abre para Ruiz, se viene Acasuso, atención, ¿quién marcaste? Nadie, recibe ya.
2: ¡Ah! Gracias, hacía falta.
1: Sí.
6: Sacarlo. El otro tiene que venir a sacarle la manilla, por perro. Y la próxima se va afuera, le tiene que decir.
1: ¡Usted vio lo que yo vi! ¡Una cosa increíble!
6: ¿En este nivel? ¿Primera Nacional?
1: ¡Ah, no se puede creer!
2: ¿Quién sorprende el centro?
6: En soledad absoluta.
2: quizás el campo de juego le jugó la mala pasada, se afirmó mal el 3 y tiró lo que iba a hacer el centro.
5: Afuera, bien. El cabezazo de Sosa, la recibe Cuero, lo va a marcar Ruiz. También lo marca Hermoso. Ya tiene Agustín Sosa, juega para Cerveto. Interpone el número 6, Tornori. La saca mal, todo muy desprolijo. Ahora la tira Hermoso. Recién juega González para Reynoso. Ahora sí, busca pase a Casuso. La juega Hermoso para Reynoso. Y se viene a Casuso. Y me salió un versículo y toda la tira González. Y que su jugador para Hermoso. Viene al piso Solín, mirá. ¿Al qué tiene que hacer el número 10, desplegarse? La tiene Petillo juega para el número 8, Tubino, el capitán, atención, tiene para pegarle el arco, la tiene Reynoso, que juega para Hermoso, y la va a sacar el número 6, Ortiz, un hombre caído de Acasuso, que sí, la dijo Maccheroni, viene la corte de Mario, y atención,
2: le quedó
5: a Silva, creo que Silva estaba adelantado, pero la pelota igual fue a parar a las manos del arquero Monzor, era una contra clara de Mari. Pero se diluyó, la tiene el arquero de Acasuso, sale el Suso desde el fondo, Adrián.
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5: La tiene Cuero, sí, coincido con Esteban Galo y el análisis. Otro de los que se ha firmado, el Nicolás Ortiz, que sacó todo del fondo. La tiene Reynoso, va a jugar para Dubini, casi le roba la billetera al Cuero. Sigue Dubini y juega para Hermoso que quiere seguir para Dubini, pero la tiene Chaco Fursi, juega hacia atrás para el arquero Jair Bonin. Largo pelotazo, lo busca la Silva, interpone el 6, 2 Bonin, la pelota lateral la viene a buscar Machado. La tiene Machado, alcanzó a llegar y ahora sirve este ataque de Madryn. Lo marca Echeverri, juega para Nazareno Solís. Entró Solís en el área, no, salió y tiró el centro. ¡Oh! Y despeja el hombre de Acasuso, le pegó palo. Y el arquero Monzor al primer palo. La direccionó Mauricio Cuero. La dejó jugar al ataque del Deportivo Madryn. Casi termina en un brazo. Monzor evitó el 1-0 para Madryn, muchachos.
2: Por fin acertó en un par de jugadas. Lo que hablábamos del cerrojo defensivo a Casuso, con el correr de los minutos, ya empieza a ser un poquito más pasivo. Aquí Monzor salvó la caída de su bala, buen remate de Mauricio Cuero en la jugada más importante del partido en ofensiva de Madryn.
5: 13 minutos y medio del segundo tiempo, viene el tiro de esquina de Nazareno Solís para Deportivo Madryn. Sobre el vértice derecho del sur, la cabeceó hacia atrás, ¡Pusi! Y su compañero en el segundo palo era Nicolás Cerveto, no pudo conectar. Era el gol de Madryn, era la apertura del marcador por un perito, verdaderamente. No llegó Cerveto, te va.
1: Que Cerveto se interpuso a la posición de dos compañeros del sur que llegaban mucho mejor para definir con un pelotazo. Pero claro, Cerveto la vio ahí y la fue a buscar. Por atrás entraron, creo que Machado y Silvio también.
5: La recupera Cerveto, juega para Solís, tiene tiro Solís, le pegó al arco Solís, ¡Monzor! Es el mejor momento de Madryn en el partido, se vio el partido de ida y vuelta, se hizo, y ahora Madryn con espacio está lastimando a Casuso, Sandro.
2: Se viene Marcelo Meli, el primer y segundo cambio, primera ventana en Madryn, viene Meli, viene Recalde. Claro, estos dos tienen que tener protagonismo en la mitad de la cancha. Mejor coincido, mejor momento en el partido del Deportivo Madryn, porque está coincidiendo con una disposición de Acasuso que empieza a ceder. No poder jugar 90 minutos a ritmo que lo venía haciendo de presión, empiezan a aparecer los espacios. También Madryn ha logrado reconocer qué errores está cometiendo Acasuso, también va a hacer un cambio, se viene el número 18, se abre la ventana, entonces... ¿Quién se va? Cerveto recibe agua mientras el árbitro está recriminándole alguna acción a un jugador de Acasuso. Bueno, con el reloj. A ver, perdón, el tablero electrónico.
5: ¿Pero se va a ir? Creo que se va.
2: No, bueno, si hay algo que no hay que estar de acuerdo es el despliegue, porque trabajó en defensa, en un momento él por derecha, matado por izquierda y a doble cinco le hicieron callero y hizo
5: el... No, pero adentro, se fue el cuero. Sí, se fue el cuero.
2: Se va Cayero, claro, mucho esfuerzo. Cayero también hizo un gran partido en 15 minutos, 16 del primer tiempo. Adentro Recalde, adentro Meli, y se fueron dos jugadores mucho de pibe en el primer tiempo como Cayeros y Cuero.
5: El 18 va a ingresar en

0: el número 11, Ponce de León, delantero por delantero. Ya dijimos los dos cambios en Madden. Primera ventana de ambos equipos en este comienzo del segundo tiempo, vamos, minuto 17.
1: 16 para mi reloj, ahí está, atención, la recibe Meli por primera vez en el partido. Espero que Meli esté bien para jugar. Si está bien para jugar Meli Recalde, puede cambiar la cara de Mali, que solo venía atacando a Casuso. Atención, podemos ver otro partido. Tenemos entonces de posición a Recalde, por supuesto, cerca de los centrales. Y Meli mucho más adelantado de los dos volantes. Creo que va a tener otra impronta el equipo. Atención, viene a Casuso, jugaron para Petillo, Petillo largo, pero pasó para Echeverri. Cubre la pelota, Recalde, el primer contacto de Recalde con el balón, la hace rebotar en Echeverri, el saque de arco para Balín.
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1: La tiene Jaco Puse, juega para Ortiz, Ortiz abre para Yara sobre la izquierda, ahí la viene a buscar Camilo Machado, pero se muestra Recalde, Recalde para Yara, juega corto Madden, intenta asociarse, se adelantó Meli que la pide sobre la izquierda, ahí va Meli a buscarla, lo tiene cerca Yara, sin embargo, prefiere mirar el panorama más adelante, largo pelotazo, buscándolo a Joaquín Sosa, sale lejos del arco, Monchor se queda con la pelota, el uno de Acasuso.
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1: Es salida prudencial de Recalde, en realidad Meli y Recalde, los dos fueron a buscar el rebate del 8 Dubini, por suerte la pelota lejos del área del Madden, había atacado bien a Casuso. En el final del base del número 4, Echeverri, sobre la derecha, cerca de mitad de cancha, ya lo hizo Echeverri, buscándolo, creo que Acosta. Atención, la tiene Casuso ahora, la tiene González, González que tiene que jugar para Acosta, Acosta desborda sobre la derecha, tira el centro, rechaza a Jacopucci al lateral, el saque de costado para el equipo visitante. Esteban Sandro, ¿algo para decir?
0: No, que Ponce de León, dije delantero por delantero, su función es lateral derecho, ha estado jugando por volante, el que ingresó es Natán Acosta, es el defensor, ¿no? Cambio defensivo que ha hecho el equipo visitante.
1: Bien, y el equipo visitante que tiene un tiro de esquina, atención, rebotó la pelota, la hizo rebotar el hombre que atacaba en Recalde, en ese tiro de esquina para Casuso, 18 minutos del segundo tiempo, busca paso Cancino, el 10 hermoso ahora, que va a ejecutar el tiro de esquina, atención, a no descuidarse Madden, Madden que ha dejado de atacar después de los cambios, tengo que decirlo, va a ir hermoso, la pelota de derecha le va a pegar el número 10 de Casuso, hacia afuera la pelota, exactamente, esa palabra la hizo, llegaron los centrales, pasaron de largo todo, la tiene Meli, la recibe ahora el número 10, Nazareno Solís, marcado por el número 15, Reynoso, la aguanta Solís, hubo falta, cobró Maceroni abajo. Estilo libre para Madden, full táctico del número 15, Reynoso Esteban.
3: Un momento de que estuvo en la Unión hace rato que no lo van a atacar, es como que se malentonó el conjunto local con los cambios, el equipo visitante con los cambios, está como ajustando las marcas y Madden hace rato que no llega.
1: Engancha Meli, maneja la pelota, tiene contacto con el balón, el ex Boca, ahora la juega para Jacopucci. ¡Ay! Lo que hizo Jacopucci, regaló la pelota y esta contra, mamita. Exceso de confianza, dos contra dos, ahora sí se tardó González. González hizo cualquier cosa, gracias a Dios por la madre, en serio, Pero lo de Jacopucci fue un error garrafal, la tiene Casuso, la tiene Reynoso, la pisa el número 15 en Acosta. Acosta abre sobre la izquierda, sobre la derecha para que venga Echeverri otra vez Acosta, va a tirar el centro. Pasó de largo, Ayala, pero despeja Recalde, y ahora la tiene Camilo Machado, la tiene Machado sobre la izquierda, quiere jugar para Cerveto, se da vuelta, Cerveto lo tira Solís en el medio, juega para 10, la tiene Madden ahora, qué buen pelotazo para Recalde, llega solo, habilitado, el número 15 va a tirar el centro, lo marca, perdón, y es Machado, atención, ¿qué hizo Machado? Sí, hizo, pegó el 2,
3: dio la espalda, córner,
1: sí, en el central de Acasuso, que bueno, siente ese golpe, se queda sentado en el suelo, por eso tiro de esquina para Madden, pero atención, me parece que no es el golpe, me parece que se lesionó el central de Acasuso, usted dice que está sin tiempo.
3: Sí, le pegó un pelotazo en la espalda. Pareciera que sí, no alcanza a ver si en la corrida, porque fue un contragolpe contundente de Madden, no se haya resentido el isquiotibial.

0: pero ahí está tirado muy dolorido, y el árbitro muy preocupado, haciendo señas para que vengan a asistirlo. Madden encontró en la contra una chance perfecta, pero claro, se encontró con un problema que ha tenido toda la tarde, que es ganar en el mano a mano. Machado tenía para encararlo al lateral y no lo hizo, o no lo pudo hacer con efectividad. Y en el primer tiempo recuerdo varias, también del colombiano, de Cuero, en un mano a mano, pudiendo haber metido un centro o terminando mejor la jugada. Ahí viene el centro.
1: Viene el centro, salió el hombre a Casuso del campo de juego. Bueno, no fue tan bueno la pelota, luego también a buscar media, atención, que te van a comer, media, aguanta la pelota, la tiene el 17, se la guarda, lo presiona a Costa, la tiene Meli, ahora sí juega para adelante, recibe la falta inteligente, claro, Meli tiene esto, tiene esta categoría, sabe guardarse la pelota y provocó este tiro libre para Madden. Va a jugar con Soleto, no, prefiere esperar Meli, va con un envío al área, no deja jugar el número 10 hermoso y está amonestado el 10, entonces el segundo amonestado en el campo de juego porque tenía 3. Encaramachado mano a mano con Echeverri, lo marca también Acosta, juega hacia atrás con Solís, Solís también ahora con la marca de Reynoso y Acosta, ahora juega para Machado, se metió al área, tira al centro, mira al centro que tiró Machado, Dios mío, la tiene Meli, la recibió Meli, parece que fue un despeje, no fue un centro, la tiene Recalde, le va a pegar al arco, ha decidido tocar un justo y ahora esta contra es peligrosa, la recibe el número 10, hermoso, la tiene hermoso, y ahora 2 contra 2 y 3 contra 2, atención, le pegó, rebota en la espalda de Ayala, en la espalda de Ayala, qué mal, qué mal, qué mal, contragolpeó a Casuso. Gracias a Dios, felizmente para Madden, porque Madden también defendió muy mal esta pelota, Esteban.
0: Las chances de Acasuso han sido de contra, y todas las terminó muy mal. Estaban 3 contra 2, los desaprovechó el conjunto visitante, que ahí va de nuevo.
1: Tiene la pelota muy fácil, Madden, y va de contra Casuso. Viene Jacopuzzi, por suerte la recuperó. Espero que no le haga un compañero, que cambio de frente, tremendo, de Machelea, y ya lo puse para Machado, ahora para Cerveto, y Cerveto no lo termina bien, y Cerveto no puede dominar el balón, por eso se queda Monzón con la pelota, mala gestión del 7 de Madrid, había sido muy bueno el cambio de frente, ya lo puse para Machado, buena habilitación de Machado para Cerveto, no lo terminó bien el 7, Esteban.
0: Bueno, ahora tenemos a todos los jugadores de Casuso desmayados en la cancha, ahora le tocó al arquero, que no sé en qué momento que hubo, para que cayera desmayado como está, y entran los auxiliares. Cuando entran los auxiliares se va a levantar el arquero.
1: La atención que el 2 terminó saliendo, Mirá, el 2 de Lati terminó saliendo,
0: Ese se desgarró.
1: No era simulación, Ingresó el número 13, por el 2 enseguida Messi Sandro. Ingresa el número 14 por el capitán Dubini. Los dos cambios en Acasuso en 24 minutos. El 14 va a ingresar ahora por el 8, Dubini. Ahí viene. Los dos cambios en esta segunda ventana. Minuto 23, me dijo.
0: 24.
1: Lucas Pioli por Verati y Santiago Borges por Dubini. Sale el defensor central y el 9 ingresan dos defensores. El 13 y el 14 son defensores.
2: Borges,
1: con el escritor. Bien, entonces.
2: Pero
0: Borges,
2: recordado personaje, ¿no?
0: Me no toca botón. Claro, echaba la pierna y
1: sí.
0: Estaba con su amigo Álvarez.
1: Borges.
0: Álvarez, no pará.
1: Claro, la tiene González. Juega para Costa, ahora se muestra Reynoso, viene a Casuso. Atención, juega de cara al centro, rebotando un nombre de Madrid. Viene a recoger Recalde, tiene Recalde, se le fue la pelota. Claramente a Recalde la quiso dominar y se le terminó yendo del campo. Regala un tiro de esquina para Acasuso, importante, es un error, bueno, uno de los pocos errores de este tipo que se le ve a Recalde, lo cierto es que Acasuso tiene un tiro de esquina peligroso sobre la derecha, lo va a hacer el 10 hermoso en 25 minutos de este segundo tiempo, el marcador todavía en blanco, esperemos que defienda bien esta pelota, Madden, atención, parábola hacia afuera, como decíamos, hacia los centrales, uno de ellos, presta atención, cabecearon, rebotó otra vez, y un nuevo tiro de esquina cuando la gente de Acasuso pedía una mano, siempre se va a pedir una mano en el área, rebotó en Silva, creo, la pelota después del cabezazo de Echeverri, atención, hay que mejorar, ajustar las marcas, porque cabeció Echeverri, ese centro de Hermoso, otra vez el 10 le va a pegar de derecha, viene el centro, ahora cabecea Camilo Machado, la pelota a la posición de Reynoso, jugó para Hermoso, mirá vos, de tres dedos a las paredes, y la pelota muere en las manos de Yair Bonilla de Madrid.
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1: La recibe Ortiz, juega para la zona sobre la izquierda. Viene Madryn, la atención, intenta salir, juega para Machado. Machado desde la marca de Chevarri, que viene en mano a mano. Rebotó la pelota en lateral para Madryn, se la cede a Rodrigo Ayala, el número 3 de Madryn, que va a ser el lateral al área en 26 minutos, casi 27 del segundo tiempo. Madryn busca la apertura del marcador, lo buscaron a Sorbeto, le dio vuelta, ya tiene Silva, atención que va a ser Silva. ¡Mirá vos lo que hizo Silva! Un sombrero, o la empaló hacia atrás y hubo una falta de Sorbeto, o de Sosa.
4: En ataque, Sosa casi conecta esa especie de centro, podríamos decir, que tiró...
1: Una media chilena
4: que hizo lo que pudo contra la línea, intentó que la pelota siga en el área y el hombre acá usó un golpe y el tiro libre a favor del equipo que visita.
0: Y por fin un lateral bien hecho por Madryn, ¿no? Con Ayala, que encontró fuerza en los brazos para meter el centro. Viste que venía picándole poco pipía los lanzamientos. Entonces la puso en el punto del penal donde estaba Silva.
1: Saca Monzón, atención, pelota ancha, no la recibe, creo que a Reynoso se le fue igual, según lo que dice Malvina Kiel, es Kiel o Kiel, claro, como Matías Kiel, que ayer cumpleaños precisamente, antes del saludo de Ana, no me invitó. Bueno, Jaco Pucci con la pelota, jugó Ortiz para el número 2, para Jaco Pucci, otra vez se devuelve Ortiz, sale Madryn lento, las indicaciones de Marcelo Vélez, la recibe Jaco Pucci. Ahora, ¿con quién juega Jaco Pucci? Está encerrado, lo encierra. Claro, tiene que jugar con Ortiz, ahora con Recalde, claro, pero se había encerrado el 2 de Madryn. La tira Recalde, juega cortito para Meli. Meli tiene que jugar para Ortiz, sale con paciencia Madryn, no tiene muchos minutos igual Madryn, tiene que tratar de cambiar el ritmo, ser más claro en la ataque y en la salida. Atención, ahora para Machado, en la izquierda se viene a mostrar Recalde. Machado quiere jugar para allá en posición ofensiva. Se cae el 3, la pelota afuera, saca la de costado, saque lateral para Casuso, lo va a hacer Echeverri, Sandro.
4: La más difícil hizo allí Meli, en realidad apoyándose en Machado, que quiso llegar sobre la línea a su compañero y se terminó yendo. Me distraje porque hace tres cambios
1: Madryn.
4: Ingresa Sanchi, Barrientos y
1: Hermes Martínez, Diego Martínez.
4: Ya se viene allá por izquierda, cambio de 3x3.
1: El 20 por el Cerveto.
4: Bonacci por Cerveto y falta por quien entra Barrientos por un volante.
1: Machado. Bueno, entonces.
4: ¿Repasamos?
1: Sí.
4: Repase, ingresaron Martínez, el lateral izquierdo, Bonacci el 9. Y Barrientos, volante ofensivo. Se fueron Ayala, que es el 3, Cerveto, que era el otro delantero con Silva, y dejó la cancha también Camilo Machado, que hizo mucho esfuerzo por la banda.
1: ¿Me decís el 19, perdón? De Madryn, ingresado, el 19 recién.
4: Barrientos,
1: el Pito Barrientos, Nico Barrientos.
4: Perdón. Bueno, mitad de la cancha, entonces Casuso dominando el balón y un Madryn que va a buscar en estos últimos minutos con los cambios, se hizo los 5 cambios, se apresuró, tal vez, quizás, no, porque ya queda media hora, perdón, va a media hora, quedan 15 minutos más.
1: Exactamente, media hora de partido, tensión, 0-0 el marcador, va rechazando Ortiz ante la presencia de González, ahora rechaza Ena Casuso 3, Lucas Pioli, la pelota larga, la viene a recoger el número 6, Ortiz, que va a tener que jugar para su arquero Yair Bonin, cerca lo tiene a Jaco Pucci. ¿Qué va a hacer Bonin? No, lo saca Jaco Pucci, no prefiere jugar con él, ahí está, cortito, tiene que salir Jaco Pucci del fondo, le quedan 15 minutos, balón de adición de Mascheroni y Madryn para buscar el triunfo, 0-0 el partido, la tiene Agustín Sosa, en el camino Ruiz, por eso el lateral lo va a hacer Madryn, lo tiene cerca Barrientos, va a jugar Sosa, y un cambio en Casuso, ingresa el número 16, en 31 minutos, sale el 10 hermoso, ingresa el 16, Sandro. El 16 por el 10, el cambio entonces en Casuso y Esteban.
4: Estoy pensando en los cambios, antes eran 2, y después eran 3, y estaba bien. Ya 5 cambios. En medio tiempo, pero además el tiempo que se pierde, es decir, he utilizado estratégicamente para algún equipo hace tiempo, para frenar el partido,
0: Y así va la cosa, perdiendo ritmo, perdiendo agilidad del partido. Se viene Madrid.
1: Atención, se viene Madrid, la recibe Barrientos por derecha, se muestra Sosa, mete para él, pero tiene medio. Atención, y ahora jugó para Bonacci, le pegó Bonacci, le erró el arco Bonacci. Y Bonacci, le erró el arco Pío Bonacci, le erró el arco el 20, el número 20, Pío Bonacci, la primera situación de riesgo para el 20 era buena, pero le erró al arco, ¿eh?
0: Bueno, ahí se juntaron dos que tienen que juntarse. Uno Barrientos, a mí me gusta mucho Barrientos, juega poquito, me parece. El otro es Emery, se juntaron, tocaron, habilitaron a Bonacci solo, mano a mano, le pegó tan cruzado que ni que los que entraban por el segundo palo pudieron hacerse del esférico la más clara de un Madrid que promete meter, ir y buscar hasta el último minuto.
1: Cabecea González, otra viene Jacopucci, rechaza el otro, ahora viene la corrida de los hombres de Madrid, de Bonacci y de Silva, rechaza Ruiz, la recibe Reynoso, sin embargo la recuperó Madrid, jugó Recalde para el hombre que está en ese sector, el Casareno Solices, el 10, uno de los que no se fue, lo tiene cerca Hermes Martínez, Diego Martínez, va a tirar el centro a Maga, juega para Solís, sobre el tiene Recalde cerca, le tiene ir él sobre la línea, juega hacia adentro para Meli, Meli que quiere devolver la pared, le pegó en un hombre, acá sucede la petición, la recupera el 7, juega hacia atrás para Pioli, Pioli rechaza, la pelota avanza, la recibe sin embargo Solís, media vuelta del 6 para jugar con su arquero Jair Borín, Borín con el número 2, Jacopucci, ingresó el 16, Racchio, por hermoso el 10, atención la tiene Solís, juega para Jacopucci, sale Madrid en el final del partido, estamos entonces en 31 minutos, poquito más, no, estamos en 33 minutos de este segundo tiempo. 33, la tiene Meli, Meli con la pelota en mitad de cancha, profundiza para Barrientos, la sostiene Barrientos, lo agarra el hombre, falta, tiro libre para Madrid, la hizo el número 14, Santiago Borges, es una pelota peligrosa para Madrid en ataque, Sandro.
4: Madrid en este torneo se ha destacado por la pelota parada, ha hecho varios goles por esa vía, siempre dependiendo de Solís, hoy no le ha salido ninguna.
1: Abrieron la pelota para Sosa, va a tirar el centro, Sosa va al área, la pelota, llegó primero el 6, llegó primero Tordoni, una falta, no, salió del área la pelota, la tiene la saliendo Solís, ante la presencia de Reynoso, va a jugar con Diego Martínez, se muestra Meli, precisión para Barrientos, Barrientos para Solís, no va a llegar Solís, no fue buena la devolución, saca del arco a Casuso.
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1: A sacar del arco Monchor. Estamos en... Bueno, a ver ahora, mi reloj me ayudan con el tiempo. Yo no ponte 34. Sí, 34 horas. 34 del primer de segundo tiempo. Atención, se termina el partido. 0-0 Madryn, la tiene Solís. Juega con Diego Martínez sobre la izquierda. Se muestra el 10. La recibe Martínez, profundiza para Marcelo Meli, engancha a Meli hacia adentro. Atención, sigue Meli con la pelota, lo tiene Nazareno Solís, le cometieron falta. Viene a pelear Martínez, ahora juega para Recalde. Recalde va a jugar para Jacopucci, que se muestra solo. La recibe el 2, mirá, le va a pegar al arco, le pegó Jacopucci. Y la pelota terminó afuera, el gol al arco salió ancha. Pero buen intento de Madryn, Esteban.
0: Bueno, este es otro partido donde uno cree que si va a venir un gol, va a venir el gol con un remate de Jacopucci afuera del área. Acá la movió bien, está jugando bien Solís en este último tramo del partido, moviéndose por el sector izquierdo, juntándose con Barrientos. También Bonucci le ha dado un poco más de energía al ataque del conjunto brasileño, que está transformando este momento del partido en una oportunidad muy propicia para marcar. Esa es la sensación que uno tiene. Que se viene, que va encontrando espacios, que el equipo visitante se tira muy peligrosamente atrás y que el aurinegro se nos lleva por delante y que así va a ser hasta el final del partido.
1: 35 minutos del segundo tiempo, Madryn sigue empatando 0-0 con Casuso. El lateral lo va a hacer en casi en mitad de cancha, el número 3, Ruiz, para Casuso. Cerquita está Barrientos, aquí la Costa, vuelve el lateral para González, se interpone el Recalde, la recoge Reynoso, juega para Costa, la recupera Sosa para Barrientos. Bueno, no trepa el 19, la tiene Barrientos, engancha hacia afuera, va al piso Ruiz, le comete falta para mí. Sí, es tiro libre para Madryn, en mitad de cancha va a salir rápido. Sosa va a sacar de abajo Madryn, Adrián.
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1: Quiere jugar de calde para alguien que vaya sobre la izquierda, no fue nadie, y por eso es el actual para Casuso, Sandro.
4: Tenemos un dato de color, porque veíamos que intervenía poco en las decisiones, no en las decisiones, pero sí no tomaba el manto de la palabra todavía Juan, este chico de 29 años que dirige a Casuso, pero era como un segundo plano. Su papá Alejandro es el preparador físico, en una curiosidad, ¿no? Padre, hijo, entrenador y preparador físico, conocido Alejandro Cobán. Y veíamos que había otro que era el que da las órdenes. Y es el ayudante de Cobán, y es Danilo Carlos, ¿se acuerda de Paco?
1: Sí, sí, sí, sí.
4: Exactamente,
1: exactamente.
4: Bueno, ese es el ayudante de
1: Benny Mortuán. Precisamente, la recibe Recalde para Meli, juega para Barrientos, Lazo tiene Barrientos, aguanta la presión, la tiene en 19, abre para que llegue Solís sobre la izquierda, el centro Solís, el camino, no, de atención, la pelota se desvió, y entonces ahora viene a recuperarla el número 18 a Costa, hasta la marca de Barrientos, rebota en el 19 de Madryn, lateral para Casuso.
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1: Carlos, ¿dónde es el técnico?
4: Carlos parece técnico.
1: ¿Cómo el River, Carlos? ¿Te acuerdas?
4: En el equipo que
1: momento. A ver, el equipo que descendió. La tiene Barrientos, presionado por un hombre de Acasuso La Ruiz, le cometió falta el 18 a Costa, estilo libre para Madryn sobre la derecha, lo presiona ahora un poco alto, intenta no refugiarse en su área Acasuso, por eso no puede avanzar Madryn en 38 minutos del segundo tiempo, la recibe Solís, ahí jugó mal para Meli, se viene la contratención, hay una falta de Solís que va abajo, que lo tiene que morder a Costa, tiro libre ahora para Acasuso, Adrián.
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6: Gracias a Pirincio, ¿no? Formidable colaborador y amigo que nos está escuchando. Y confirmó que Jaime no jugó en Río entre 2004 y 2009. Fue campeón incluso. Vamos a entrevistarlo después, ¿qué le parece? Tiene mucho para contar, seguro de su historia. Rica Estero Entrega.
1: Viene el 6, Dorloni frente a la pelota para hacer este tiro libre. Se acerca el 15 a Reynoso para pedirla. También está Ruiz, pero la pelota va a ir al área, le va a pegar Dorloni el 6. Se resbala, se va a la posición de Sosa, cabecea Sosa. Queda corta para Reynoso, atención. Intenta un sombrero, pero sale Jacopuzzi. La recupera Ruiz y viene también otro compañero, el Echeverri, para el cambio de frente hacia Costa, estaba adelantado el 18, lo marca Malvin ayer, el tiro libre, es offside para Casuso, mirá lo que hace Jair Bolina, hace rebotar la pelota el 18 a Costa, otro amonestado por bloquear un pase en la salida, amonestado a Costa, el cuarto de la Casuso, va a sacar un bonín desde abajo.
6: Permítame, Gabo, que comparta este bocadillo, ya que hablábamos de Pirincho Morales, felicitarlo, fue el ganador en el concurso del logotipo del barrio Democracia Argentina, recibió el premio, es un gran trabajo, un diseño espectacular, así que felicitaciones, Pirincho, el talento de nuestro compañero, puesto a su risa del barrio, además. Nada más y nada menos.
4: Gran asador, así que esperamos novedades, como siempre.
1: Atención, muchachos, a los que no saben. Hay tiro libre para Madryn, le cobra toda la falta. Yo no sé si fue falta esta. Se caía Barrientos, se enganchó Barrientos en el Ter Ruiz. Y ahora se queja todo a Casuso, porque claro, en los últimos minutos llevamos 40 este segundo tiempo. Macheroni le cobró un tiro libre peligroso. Lo van a hacer
4: en zona peligrosa cuando lo toma Solís en esa zona, ¿no?
1: O Belli de derecha también le puede pegar muy bien si la pelota va hacia afuera. Le va a pegar, sí, exactamente. ¿Le va a pegar Belli o le va a pegar Solís? Uno de los dos, cualquiera de los dos le puede pegar bien. Pelota peligrosa al área, atención. ¿Quién le pega? Le pega Belli, atención, la pelota. Y era Jacopuzzi, se interpuso Ruiz. Y ahora el remate de Silva. Pegó en el número 6. Salvó Bordoni. Tiro de esquina para Madryn, se salvó a Casuso. Va Madryn por la victoria, lo va a hacer Nazareno Solís al tiro de esquina sobre la izquierda. Atención, 41 minutos del segundo tiempo. Madryn busca la victoria. 0-0 en la Belsa, se corre a Casuso. un racimo de hombres en el área, le va a pegar Nazareno Solís de zurda, la pelota hacia afuera, no salió, cabeceó número 3, quedó suelta, un segundo rebote que recupera a Casuso, ahora le pegó Recalde, lo quiso buscar a Solís sobre la izquierda, pero sale a Casuso, lo busca a la costa, en el 16 Rasquio que iba sobre esa pelota, retrasa un hombre de Madrid, la recibe ahora Solís, se interpone el número 9 González, el lateral para Madrid lo va a hacer Diego Hermes Martínez, ya jugó rápido para Barrientos, otra vez Martínez, que quiso filtrar el pase, se la regaló a González, que viene la réplica de Casuso, también solo González, ahora recién encuentra pase con Raxio, viene el 16, se enganchó hacia adentro, no lo deje jugar, por favor, la recibe González, marcado por Solís, la pelota la rechaza al 3, pero le queda Raxio otra vez, la tiene Petillo ahora, la pierde, no, la recupera y juega para Raxio, que Raxio juega y tira en el centro, lo busca la costa, sale Sosa, rechaza el 3, pero el rebote le va a quedar al hombre de Acasuso, el número 14, que es Santiago Borges, lejos Borges, marcado por Meli, la recupera Meli, la tiene Meli, atención, que cobró la falta,
7: sigue,
1: atención, la tiene Silva va por la volante, se tardó Silva,
7: amarilla,
1: y falta el 14, Borges, era falta.
7: Bueno, amarilla para Borges. Me pareció que fue un cierre quirúrgico. El balón salió hacia la izquierda, pero no se cayó Silva y cobró falta.
1: Sí, no me pareció falta y mucho menos amarilla. Si no hay falta, no era amarilla.
7: Pero bueno, pero libre al borde del área, ahí para pegarle al arco, ya ni para centro está para darle al arco. Un Madrid que de todas maneras salió a presionar muy bien, la presión de Meli fue espectacular, porque lo fue llevando sin hacerle falta, le quitó la pelota y vino esta contra con un libre periódico.
1: Tiro libre para mí, no sé si estoy mirándolo. La cancha Macheroni, pero ese tiro libre no me pareció. De todas maneras, un tiro libre para Madrid. Frente a la pelota otra vez, Solís y Marcelo Meli. Creo que a esta le puede pegar Solís.
7: Esta que Meli le pega de derecha, de adentro hacia afuera. Me parece mucho mejor para la llegada de los grandotes. Solís lo hace con zurda, entonces va a caer más posiblemente hacia el arquero. No le da más chance al arquero para mí.
1: Sí, es verdad, atención. A ver,
7: este va al arco derecho.
1: Este va al arco, Sí, este va al arco derecho, para abrir al arco. Atención, le va a pegar. Si bien Meli se tiene fe, para mí le va a pegar Solís. Atención, Solís le pegó al arco. Y terminó muy cerca del palo derecho del arquero Monzón, que iba hacia esa posición. Se salió a Jesús, estuvo muy cerca. Mal y el remate de Solís, Sandro.
7: Sí, buen remate con dirección, el cual salió un metro del palo izquierdo que defiende Monzón, sin mucha potencia, buscó justicia y tratar de ponerla ahí en el ángulo abajo. No pudo ser esta vez la pelota parada, hasta ahora no le ha funcionado la madre.
1: No.
7: El remate le faltó bomba, además, ¿no? No, nunca entró el chanfle para que hiciera la palma y se metiera en el segundo palo.
1: Atención, dejó Recalde que cabeciera Petillo, por eso la recuperaron a Reynoso. Y Acasuso gana un lateral importante en ataque para quitar el juego y para tener a su rival, para tenerlo a Madrid lejos de su área de sol. La recibe el número 14, era Ola González, el 9 que ha corrido un montón, me parece que sí, pero la perdió Acasuso. ¿Qué cobraron? El lateral, acá la tiene Agustín Sosa, yo miraba la pelota que estaba más atrás. La tiene Sosa, juega para Bonacci, la firmó bien para Silva, atención, se da vuelta a Silva, va a jugar para Barrientos, Barrientos que va a enganchar hacia adentro, va a tirar el centro, no bueno, atención, la pelota quedó en las manos de Monchor porque no la alcanzó a conectar ni Bonacci ni Silva en el camino. Otra vez se salva Casuso, otra vez la tuvo Madrid desprolijo, pero Madrid está cerca del primero.
7: Sí, ahí estuvo el error que mencionábamos, ¿no? Trasavilla. Lucas Pioli le pudo dar la chance a los que atacaban, pero bueno, apareció Moyer para quedarse con el balón y despejar otra posibilidad de peligro.
1: Bueno, Recalde quiso dar un pase, se la terminó cerrando del buche a Barrientos, el lateral que lo va a hacer Ruiz para Casuso, el mitral de cancha, ya estamos en el tiempo cumplido, 45 minutos, seguramente enseguida vamos a tener el cartel luminoso, rebota el Recalde, la pelota juega hacia atrás por la Morín, la viene a recibir Morín. Ya tiene que sacar largo el arquero deportivo Madrid buscándolo a Pío Bonacci, que gana la altura, lógicamente, rechaza mal el Tordoni, la pelota en el medio, la recibe Recalde, Recalde abre para Bonacci, Bonacci lo tiene a Barrientos, se engancha bien Bonacci, ahora juega para Barrientos, a ver si llega el número 19 de Madrid, ante la maleta de Borges, que está molestado, juega Barrientos para Meli, se asocia, tiran en el centro, ¡uy! Se tiraba de media tijera Silva, pero se interpuso Dordoni. La pelota le quedó a Bonín, perdón, a Solís. Solís otra vez con la pelota, la tiene Diego Martínez. Martínez hacia atrás para Nicolás Ortiz. La
8: tiempo cumplido.
1: Sí, sí, ya lo dije. Atención, el cambio de frente. No, llegó Meli, ahora sí le ganó la posición a Costa, que se dejó comer. La tiene Meli, viene Mali, la mete adentro para Bonacchi, se da vuelta Bonacchi, rebotó en un hombre de Acasuso, que ahora sale en la contra Reynoso. Reynoso espialado, digamos, le comete falta a Marcelo Meli desde atrás, lo cruza un trancazo de Meli, primero molestado el Madrid, Marcelo Meli, estilo libre para Acasuso Adrián.
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1: Está pidiendo el cambio, Jacopuzzi, y está jugando adelante igual.
8: No, está reclamando algún cambio de función, entiendo, porque tiene claro que ya hizo los 5 cambios que permite el reglamento desde pandemia, que tanto le afecta a nuestro compañero acá. No, igual coincido, ¿no? Cambia medio equipo.
1: Sí, coincido. 47 minutos de partido. No mostraron el tiempo agregado, ¿eh? Atención, se viene Acasuso, la tira Reynoso, engancha Reynoso, la recupera Barrientos. Un hombre de Acasuso, el arraquio va abajo, la pelota rebota, la viene a buscar de González, Paco de González. Se le regala Espinosa, perdona, Sosa. Se la da a Bonín y sacan un largo pelotazo del destino a Silva. Rechaza, sin embargo, Echeverri en la defensa de Acasuso. La pelota a Diego Martínez, que le devuelve gentileza, se la da a Borges. Y ahora un hombre de Acasuso se enredó entre 4 de Madrid. La recupera el Negro, la tiene Nazareno Solís sobre la izquierda. Se la dio Meli, ahora profundiza Solís. Mira qué pase le dio Jacopuzzi. Barrientos quiere jugar solo para Silva. Está adelantado Silva, no está adelantado. Si más alto, rebotó en un hombre a Acasuso. Se lo perdió Madrid, ¿eh? Qué mal la terminó Madrid, ¿eh? Pero la recupera Sosa. Y hay una falta del hombre de Acasuso, creo que era de Raquel, de Acosta, el número 18. El tiro libre para Madrid, que busca la victoria de manera dramática, la dijeron mal, la terminaron mal en la anterior.
8: Sí, apareció Jacopuzzi en una versión inesperada de Jacopuzzi jugando de nueve, de punta a la cara, arranca mal y trata de conseguir un triunfo agónico para volver a sumar de a tres en casa.
1: Va riéndose en el tiro libre, 48 minutos y medio de este segundo tiempo se termina. No sabemos hasta qué minuto vamos. Va Barrientos, tiro libre para Madrid, 0-0 el partido. Va Nicolás Barrientos, el pito, el número 19, pierna cambiada, la pelota, atención, el centro. Cabeceó un hombre de Acasuso de Madrid. A ver qué dice el asistente. No, fue de Madrid, desviado, saca del arco a Acasuso.
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1: Bien, la pelota estaba adentro y Monchor trae otra en 49 minutos.
8: La típica, el fútbol argentino es todo el tiempo así. El que va sacando el resultado que fue a buscar, no importa la cancha, no importa si lo favorece o no, es hacer tiempo, algo que se ha transformado en un mal hábito.
1: Bien, estamos en casi 50 minutos del segundo tiempo. ¿Qué dice Mascherone? Dice que ya está, me parece, también no. Era el partido exactamente. Era lo que le decía el árbitro a los jugadores de Acasuso. Final del partido en el Estadio del Sastre. Memoria en blanco para el Deportivo Madrid. También para Acasuso. 0-0. Un rendimiento que quiso mejorar en el final del partido. Pero un resultado que no convence. Empató Madrid 0-0 para Acasuso.
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1: Muchachos.
8: Bueno, Madrid se quedó con un punto. No es lo que buscaba, no es lo que necesita para seguir prendiendo la pelea de arriba. Hay que ser claro, este grupo A es muy parejo, muy pero muy parejo. Debe ser lo que le está costando a Colón, que es el gran candidato de esta zona. Tiene 6 empates, solo por decir un dato del resto. Morón también en un momento parecía que se iba a consolidar arriba y no logra ganar 2 partidos seguidos. Digo, tratando de ver el vaso medio lleno de una actuación de Madrid inducida por momentos, no encontró nunca los caminos para llegar a Monzón, más allá de que tuvo un par de chances más en el segundo tiempo. Tiene un equipo que se maneja muy bien en defensa, no se mostró tan peligroso en ataque, si bien la tuvo con ese remate en el travesaño de Robert, pero fue un remate aislado, evidentemente el ciclo tiene buen pie, pero en función del juego, ninguno de los dos tuvo juego fluido, claro. Madrid se queda con un empate agridulce en casa porque venía a perder con Ferro, lo está salvando, lo está manteniendo arriba en malos resultados de visitante, algo que siempre le ha costado. Veremos cómo le va en la próxima, se va a hacer otra vez fuera de casa. Era una tarde otoñal, gris, con lluvia. Madrid se queda con un solo punto, uno de los últimos seis en casa, y un juego que todavía no muestra lo que imaginábamos cuando se empezó a armar este plantel y con la llegada del nuevo técnico.
7: No ha habido muchos cambios, Sandro. Madrid sigue sin encontrar un juego vistoso o efectivo, en todo caso. Hoy generó pocas situaciones de gol, muy pocas situaciones de gol. Algún remate de afuera en el segundo tiempo la tuvo Silva en una ocasión, una especie de media chilena que no pudo concretar finalmente. Algunas incursiones en el primer tiempo. Yo creo que la principal dificultad que tiene Madrid es el que no lastima por los costados. No tiene güeyes que ganen, no tiene laterales que rompan, no puede abrir la cancha. No puede romper por las bandas, y ahí es un problema enorme para un equipo que centraliza todo en Silva, que centraliza en Cerreto, después con los cambios también, todos los focos del medio, aun cuando mejoró con la pelota al pie desde el ingreso de Meli, que le dio más fútbol también para adentro, nunca pudo perforar claramente a una defensa con algunas limitantes, pero muy concentrada que tuvo la visita en esta jornada. Una pena, porque volvió a desaprovechar una oportunidad excelente que tenía para prenderse arriba, suma un punto que es como no sumar ninguno.
8: Y eso que hoy, hablando de la falta de juego por afuera, jugaron Machado y Cuero, que de todo el plantel son los jugadores junto a Montaña que más deberían lastimar. Hoy jugó con dos puntas y con dos volantes para extremo, porque brillaron en la jugada, en la función de defender también, porque lo hemos visto a Machado y a Cuero hacerlo cuando fue necesario. O sea que hay algo que también, tratando de hablar del vaso medio lleno, Díaz no le timbra el pulso a la hora de los cambios, ¿no? Como el otro día apareció con Gutiérrez y jugando con tres, en el fondo hoy apareció con dos extremos y los dos nueve, demostrando, sí, somos un equipo ofensivo, como todo lo que hay, más allá de que Recalde y Meli para muchos deberían ser titulares y por una cuestión física no están hoy para jugar 90 minutos. Para mí otra vez defeccionó Madrid, ¿no? Y otra vez se lo ha salvado la pelota parada, y hoy ni siquiera eso.
7: Sí, los rivales en los últimos partidos no le cometen muchas infracciones cerca del área, casi como una cuestión estratégica. Ya empiezan a darse cuenta que ahí a Madrid no le podría hacer falta, porque con un tiro libre y los cabeceadores que tiene te complican. Cuando hablo de los costados, no digo, Santo, que no lo busque por los costados. Es que los jugadores que tiene Madrid no lastiman. Pero no lastima porque no gana en el mano a mano. Y Machado por la izquierda lo mismo, ¿no? Lo mismo. En el mano a mano no gana. Los laterales siempre los anticipan, los corren desde atrás y los alcanzan. Y por allí no surge efecto la intentona que pueda llevar adelante el técnico en este campeonato. Nunca lo ha logrado, nunca ha tenido por dos costados alguien que desequilibre, que vaya al fondo, que meta un centro, que asista a los nueve. Es un problema que ha tenido Madrid. Hoy tuvo menos problemas defensivos porque el rival prácticamente no atacó y las posibilidades fueron de contragolpe en algún descuido aurinegro. Si hay algo para destacar, el partido de Callejo hasta que se cansó y la recuperación de Recalde y de Meli, que uno entiende ya van a estar en óptimas condiciones para jugar el próximo partido, que es de visita, para después venir con la tanda de locales.
8: Sí, señor, será una visitante
7: San Telmo,
8: y después la rachita esa que cierra con San Miguel, otro candidato, viene los Andes, el buen presidente de los Andes, si viene para todo este fin de semana, y por último Colón, este Colón que es tan presionado, está queriendo buscar el ascenso, y que viene de muchos empates, ayer con gol de Peñapé, lo dijimos, ¿no?
10: Perfecto, entonces el análisis de Esteban Galo y Sandro Jiménez, agradecemos en estudios el trabajo, como siempre, por supuesto, en la consola de Adrián Agüero, y también aquí en el campo de juego, en un día muy especial, muy complejo, de Luchito Baulde, hoy que se murió de frío, tuvo que soportar la lluvia y la humedad, pero lo soportó de manera estoica. Así que todo el equipo de Jornada Radio, en esta transmisión, en esta cobertura,
1: empate Deportivo Madryn con Acassuso 0-0. Nos vamos a encontrar dentro de 2 semanas. Gracias, gente, por estar del otro lado. Gracias a todos. Nos encontramos en el próximo partido. Abrazo a Diana Huerta de Estudios. Hasta siempre.
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